0: 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Radio El Rocío, en los 1370 kHz en amplitud modulada, le informa la hora. 19 horas, 1 minuto.
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3: Hola, hola, ¿qué tal, amigos? Reciban el saludo de bienvenida de parte de Yusmari y de todos los que hacemos el Centro de Sanación de la Ciudad de Azogues. Aquí nos encontramos ya en Biblián, ya a través de Radio El Rocío, a través de estos grandes micrófonos, dándoles la oportunidad a aquellos que no me han visitado, a aquellos que viven llorando, lamentando, sufriendo, sin saber qué hacer, a que hay una solución, a que hay una salida, a que ustedes tienen la gran oportunidad de visitarme y entrevistarse únicamente con la verdad. Para todos ustedes que tienen familiares en los Estados Unidos, que no saben cómo están, que no saben qué es lo que está pasando, que de la noche a la mañana se alejó, que le dejó, que le abandonó, que le traicionó, pues no se olviden que Yusmari recorre varias ciudades de Estados Unidos cada cierto tiempo, como lo hago en Europa, como lo hago en Argentina, en Chile también, en nuestro vecino país Colombia, en Perú, en tantos y cuantos sitios y rincones y lugares, trayendo siempre algo positivo para mi lindo país, el Ecuador. Yo soy ecuatoriana, sí, soy ecuatoriana a mucha honra. El momento que tú llegues a mi centro de sanación vas a encontrar en la parte de afuera flameando la bandera del Ecuador, sí, flameando la bandera del Ecuador, o sea que por la bandera del Ecuador guíate donde está Yusmari. 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Por ello, ya no pierdas más tiempo. Entre más pronto tú vengas, más pronto tendrás esa ayuda, esa solución. Y bueno, por acá yo me encuentro haciendo limpieza de mal viento, ojo y espanto. Esa limpieza para ayudarte a canalizar las energías. Esa limpieza para sacar males, para sacar envidias, para sacar todo lo que te está perjudicando en tu negocio, en tu trabajo, en tu casa, en tu familia, en tu hogar. Entonces, yo les hago la cordial invitación a todos aquellos que nos siguen, todos aquellos que nos escuchan, a que nos visiten en la ciudad de Azogues. 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Si está llorando, está triste, ya no sabe qué hacer, ha perdido la fe, ha perdido la esperanza, ha perdido las ganas de continuar porque quizá llegaste a tantos y

0: tantos lugares donde no te hablaron con la verdad, pues yo te hago la invitación a que tú me visites, que yo te garantizo que Yusmari te ayuda, que yo te garantizo que yo te devuelvo salud a tu cuerpo, esperanzas a tu corazón y felicidad a tu hogar. ¿Esto por qué lo garantizamos? ¿Por qué? Porque Yusmari tiene esos dones divinos, porque Yusmari se encuentra para ayudar, porque para Yusmari no es importante que seas rico o pobre, ni de qué lugar vengas. Solamente es importante que tú quieras llegar a la cúpula del éxito y prosperidad. Nos encontramos haciendo el baño, la limpieza, la purificación. Nos encontramos ayudándoles a todos, sin importar de dónde vengas, ni clase social. Por ello, le hago la cordial invitación al señor Manuel. Manuel nos dice que tiene una casita que está vendiendo, dice, pero ya lo tiene el puesto, el rótulo, dice, según comenta en su mensajito, más de 3 años y no ha podido vender, dice señorita Yusmari. ¿Será posible que me ayude a que se venda mi casita? Dice, porque tengo otra casita donde me voy a ir a vivir, pero quiero, dice, pagar unas deudas y aparte de eso, hacer unos cambios en mi otra casa. Dígame si se va a vender o qué va a suceder. Le quedaré muy agradecida. Ya 2-3 años que no has vendido. Es porque en el análisis que yo he hecho, tu casa está para eso, trabajada para que no se venda, para que no te vaya bien, trabajada para que definitivamente no puedas hacer absolutamente nada. O sea, que aquí hay personas interesadas que quieren herencia y por ello es que han puesto obstáculos para que la casita no se pueda vender. Yo te hago la invitación a que tú vengas, visítame personalmente para obsequiarte el rieguito, para indicarte cómo vamos a desbloquear todo lo oscuro y negativo que te han hecho para que tu casa esté hecho un obstáculo y no puedas venderlo, que nadie ni siquiera regrese a ver, que nadie ni siquiera se interese que estás vendiendo. Así que, corazón, yo te hago la invitación. Venga, visíteme. 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Y nos vamos con el mensaje de la flor marchita. Ella nos comenta que hace 3 años se reunió con una cierta persona, no nos dice los nombres. Dice, dígame, dice, si él me quiere de verdad, porque me han dicho que tiene una mujer y 2 hijos. Estaré muy agradecida, señorita Yusmari, y que Dios le bendiga. Bueno, le han comentado que tiene mujer, que tiene 2 hijos. No veo que tiene mujer, no veo hijos tampoco. Veo que sí está interesado en otra persona, que está saliendo con otra persona, cierto, que tiene un sentimiento para ti, pero una persona que no sabe respetar, una persona que se divide en 2 y 3, esa persona no quiere a nadie definitivamente. Por ello yo te hago la cordial invitación a que tú vengas para poder conversar directamente, indicándote pasos a seguir, porque en el amor siempre vas a fracasar. En el amor siempre hay para tu persona altos y bajos, que no se canaliza bien las energías y que llegas al fracaso. Así que yo te invito a que tú vengas para poder indicar pasos a seguir. Queridos amigos, amables oyentes, para mí es importante que usted se quite esa venda que le cubre los ojos. Está triste, está llorando, no sabe qué hacer, vive solo, enfermo, vive amargado porque la persona que está a su lado no le entiende, no le comprende. ha intentado muchas de las veces coger el camino y desaparecer, pues no lo haga. Visíteme, que yo le ayudo, que yo le devuelvo salud al cuerpo, esperanzas a su corazón y felicidad a su hogar. Y con gusto vamos a indicar pasos a seguir. Y bueno, por acá yo tengo otro mensaje que me envía el señor El Desesperado, dice, de La Troncal. El Desesperado de La Troncal nos comenta, dice, que tiene un terrenito que lo está vendiendo, dice, pero unas personas me están amenazando que si yo no les vendo a ellos, que me va a ir mal. Dígame de quiénes se tratan, por qué me hacen tanto daño si yo no me meto con nadie. Le quedaré muy agradecido, señorita Yusmari, el de La Troncal. El Desesperado de La Troncal, pues gracias por esa confianza primeramente y por ese mensajito. Yo, analizando tu mensaje, veo que sí, estás desesperado. Son personas que ya te hicieron una propuesta y como tú no les vendiste, están acudiendo a la amenaza, al chantaje, para que tú sientas miedo, desesperación y vendas el terreno a un costo que en verdad no está bien ni no cuesta. Yo te invito a que tú vengas para darte el amuleto, el protector, para que estés protegido y nada mala te pase. 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El tiempo ha llegado a la parte final. No me resta más que despedirme deseándoles que el Señor los cuide, los protege, los bendiga. Es una próxima oportunidad.
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1: Radio El Rocío en los 1370 kHz en amplitud modulada le informa la hora. 19 horas, 19 minutos.
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1: Radio El Rocío, en los 1370 kHz, en amplitud modulada, le informa la hora. 19 horas, 33 minutos.
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3: Por fin el misterio queda atrás. 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Hoy vamos a abrir el libro de tu vida gracias al maravilloso, al único y vidente astral,
4: el indio amazónico y el compadre Mateo.
3: Juntos hacen un poder extraordinario, una fuerza que derrota todo tipo de trabas, trabajos negros, energías oscuras. Hoy vamos a ingresar a cada hogar, estaremos en la mente de cada persona y estamos ya aquí, listos para presentar su programa. Amigos oyentes de toda raza, de toda condición social, de todo credo religioso, sean bienvenidos. Esta es la puerta que te abrirá el camino del éxito, de la salud, de la paz espiritual. Amigos, bienvenidos a la sintonía de este programa.
5: Muy buenas noches mis queridos compadritos, comadritas. Como siempre, reciban esa buena vibra y toda esa energía positiva en esta última quincena de este mes de agosto. Se nos va el tiempo, se nos va el mes, mis compadritos, mis comadritas. Yo le digo a usted, no se desespere, por lo que aún todavía no llega. Hay bendiciones que se están formando en silencio. Hay respuestas que necesitan tiempo y hay caminos que estoy preparando con cuidado para que llegues a un lugar correcto, que es la armonía, la salud, la suerte, la prosperidad en la vida, a través de baños, a través de limpias, a través de baños con fuego, cruzamientos con fuego, a través de baños consagrados, a través de los trabajos santeros metafísicos. Cada día tiene un ritmo, cada corazón tiene sus batallas y cada historia tiene un propósito distinto. Hay muchos compadritos, comadritas que conocen necesidades, el frío, el hambre, los sueños, los miedos, las heridas que todavía no han sanado. Por eso yo digo, mi compadre, mi comadre, no importa. Lo pasado ya pasó, sí, ya es historia. Hay que perdonar, aplicar la terapia del perdón para tener la libertad, para sanar desde muy adentro. Y hay que continuar la vida. Claro que esas personas malas, esas personas envidiosas, truncan el camino, ponen trabas en el camino del futuro, de la vida, del amor, de la prosperidad. Pero recordemos que Dios está en el cielo y las plantas aquí en la tierra para sanar, para curar, para liberar. Yo aquí, un humilde servidor, con mis plantas, con mis hierbas, con mis elementos energéticos, estoy trabajando. Aunque hay muchos compadritos, comadritas que han perdido la fe, Hoy decía una comadrita que conoce muchísimos lugares, pero nadie se da con la enfermedad, que ya es casi incrédula. Pero resulta también que cuando acude un médico, le manda un tratamiento, toma unos 2 días, no le hace bien, le deja. Va otro médico, toma 2 días, no hace bien, lo deja. Pues bueno, eso es negligencia ya de la persona. No es culpa del médico, sino toma tal cual como dice el médico. Por eso, mi compadre, mi comadre, cuando el médico le dice, esto no debe de comer o tomar, y este tratamiento sí, pues hay que hacerlo, mi compadre. Hay que hacerlo, mi comadre, para encontrar ese rayo de salud. Porque si no toma todo el tratamiento, ¿qué sucede? La enfermedad se vuelve más agresiva. Y después el mismo tratamiento ya no le da efecto, tiene que dar algo más fuerte. Sí. Por eso yo siempre digo, yo no pido que vengan con fe solamente a venir a visitarme a mí, no, pónganle fe en todo. Fe en su trabajo, fe en sus quehaceres, fe cuando visite a su médico, coja el tratamiento y mire al cielo y diga, mi Dios, que esto sea parte de mi tratamiento, que tenga salud y que se aleje la enfermedad. Recordemos que la mente tiene un potencial maravilloso. Hay casos que se enferman emocionalmente. El estrés que está de moda, ¿no? ¿Verdad? Hace años, ¿qué se sabía del estrés? Nada, no pasaba nada. Pero asimismo la alimentación fue diferente. La alimentación, pues bueno, mire, esa buena yuca, esas papas, esas alberjas, esos fréjoles, esas habas, el maíz, vea. ¿Quién conoce el morochillo? Con nabos, con papitas chauchas. ¡Qué maravilla! Teníamos todos los nutrientes que el cuerpo necesita. ¿Ahora qué pasa? Ahora hay solo chitos nomás, ¿no? Y hay cuerpos tan débiles. Por eso, mi compadre, mi comadre, hay tantas enfermedades. Hay cánceres. Ahora, ¿cuántas personas se mueren por un cáncer? Mire, lo uno es emocional, lo otro es alimentación y lo otro, claro, hereditario. Bueno, hay muchos factores, ¿no? Pero bueno, no importa, mi compadre. Aunque hoy usted se sienta cansado, siente cansancio, bueno, Dios le dará fuerza. Aunque hoy parezca difícil que las cosas no salieron bien, pues bueno, mañana vendrá la calma que llenará su vida y un hogar diferente. Pero para que sea un hogar diferente también, échele ganas, póngale amor, cariño, comprensión, diálogo, entendimiento, consideración y respeto. Hoy día decía una comadrita que se había separado del esposo y que quería que venga alguien, pero que haya amor, ¿no? Que haya amor, que quiere ser feliz en la vida, ¿no? Pero depende, no depende de la otra persona, sino también de nosotros mismos ganarse esa confianza, el trabajar, el ahorrar, el surgir, la unión, la fortaleza. El matrimonio, la unión es de dos. Sí, de dos. Él o ella. Ella o él. Ambos juntos, con ambas manos se lava la cara, hay que trabajar juntos. Sí, cuando tengan problemas, cuando alguien se caiga, que hay que levantarles. Por eso digo, el amor, el cariño, la comprensión, el diálogo, el entendimiento, la consideración y el respeto. El respeto, mi compadre, mi comadre, el respeto. Bases fundamentales para fortalecer el amor, para fortalecer el hogar, que los hijos crezcan y sepan lo que es el verdadero amor, un amor paternal, un amor maternal. Así es que mis compadritos, cuando ya termine el programa, descansen, que mañana es otro día, ¿sí? Y mañana, desde sus pensamientos, tengan pensamientos positivos, constructivos, desarrollando, emprendiendo, trabajando, surgiendo, trabajando, ahorrando, que eso es prosperidad. Pero claro que cuando hay un salamiento negro, uy, mi compadre, mi comadre, por más esfuerzo que ponga, es como jalar un barco en tierra. Nada va hacia adelante, todo va a atrasos, todo va a deudas, todo va a enfermedades, todo va a pérdidas. Pero por ello estoy yo aquí, haciendo limpias, dando baños de despojo, baños de florecimiento, baños consagrados, preparando contras, secretos, ventajas, amuletos, talismanes, para atraer la suerte, mi compadre. Para atraer la suerte, porque cuando no hay suerte, cuando la suerte está volteada, todo va mal, mi compadre. Hasta el perro se orina encima. Sí, todo es de mal en peor. Y las deudas. Y el miedo de contestar el teléfono porque capaz es una deuda. Y ya me cae otra deuda por ahí. Entonces, cuando las cosas no están bien, pues no están bien. Y ahí qué maravilla. Un bañito con sal de Himalaya, por ejemplo. Sí. Martes o viernes a la 1 de la tarde o 6 de la mañana o 6 de la tarde. Qué maravilla. O un baño también de ruda, romero y albahaca. ¡Qué maravilla de baños! Luego un baño de florecimiento, con frutas, con flores, con esencias, con elementos energéticos, limpias, con elementos energéticos para abrir los caminos. Por eso le digo siempre en programas anteriores, ¿qué está esperando usted? ¿Seguir viviendo como está viviendo o hacer el cambio? Usted decide. Yo estoy aquí para poderles ayudar en lo que Dios me lo permite. No me juzguen sin haberme conocido. Yo estoy aquí para poderles ayudar como heredero de conocimientos ancestrales amazónicos, lo que me han dejado el conocimiento mis mayores. ¿Sí? Los secretos de la Amazonía. Y aquí pongo lo mejor que me han dejado ellos. Hay mucha gente agradecida. ¿Por qué? Porque uno pone amor, pone todo lo que debe de poner para sacar de esa enfermedad a un compadre o una comadre que me visite, para sacarle de aquel salamiento negro, de aquella mala suerte, de aquellos problemas, de aquella dificultad. Sí, mi compadrito, mi comadrita, por eso venga a visitarme, pero venga con fe, venga con voluntad, venga con amor, que aquí está la llave para salir de esa puerta oscura, de esa puerta de enfermedades, de esa puerta del quebranto, de esa puerta del fracaso. Aquí, mi compadre, mi comadre. Único lugar de atención, sector Puente del Descanso. 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En el techo está una bandera roja, una bandera de color verde y un helado grandote. En el techo, mis compadritos, en el techo, ¿sí? Allí, en esa heladería, puertas de vidrio, ahí está mi señorita secretaria. Ahí estoy yo, mi compadre, ahí. Ahí estoy haciendo limpias, dando baños, ahí estoy sacando de aquel problema, dándole una orientación, ayudándole a ver la solución a aquel problema, a aquella dificultad que está viviendo o que está pasando. 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Vamos a dar un mensaje de texto que dice: buenas noches, mi compadrito Mateo. ¿Qué será lo que me depara mi futuro? Soy nacida el 16 de agosto del 2000. A ver, vamos a ver. Vamos a ver qué nos dicen las cartas del tarot. Bueno, yo le veo a usted una persona bastante positiva, bastante que le gusta estudiar, que le gusta ser independiente, que le gusta ver y descubrir muchas cosas para el futuro. ¡Qué maravilla! ¿Sí? sabe distinguir a la persona buena y a la persona mala. Yo le digo a mi comadita, tal cual como va usted ahora, le va a ir de maravilla. El estudio, la preparación, el conocimiento serán su pasaporte del futuro. Siga como está, siga estudiando, siga preparándose, que allá le espera un futuro muy favorable para usted. Lo tiene muy bien claro que novios por ahora no quiere. No quiere ningún pasatiempo ni nada. Quiere estudiar, prepararse, trabajar, surgir. Eso es lo que usted quiere, lo que usted busca, y eso lo va a hacer. Pídele siempre a su Dios que le proteja, que le cuide y que abra los caminos. Y cuando guste, venga a visitarme. Venga para darle un amuleto a que sigan abiertas las puertas a ser profesional, a tener trabajo, a ser próspera en la vida. Que Dios le bendiga. Y se nos fue el tiempo, 15 minutos han llegado a la parte final. Muchas gracias a todos mis compadritos y comadritas que están pendientes de este programa, tanto en la noche a esta hora, también a las 5 de la mañana. Aquí estoy para poderles ayudar. Un abrazo. Buenas noches, descansen, que mañana es otro día, y mañana que se abran los portales de la salud, el dinero, el amor, la prosperidad y la abundancia. Buenas noches.
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1: Radio El Rocío, en los 1370 kHz, en amplitud modulada, le informa la hora. 19 horas, 50 minutos.

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1: Radio El Rocío, en los 1370 kHz, en amplitud modulada, le informa la hora. 20 horas, 2 minutos.
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el mes de septiembre se celebra la Natividad de la Virgen María. Bienvenidos a visitar a la Madre del Salvador, la Virgen del Rocío. Cuenta la historia que por iniciativa del sacerdote de la época, Daniel Muñoz Serrano, ante la sequía que vivió el Valle de Biblián, tomó la decisión de elevar plegarias a la Virgen Santísima en lo sublime del Monte Xalao. El párroco ofició la misa, la lluvia se hizo presente y los fieles fervorosos exclamaron: «Caen las gotas del rocío». Las gotas del rocío, dándole el nombre de Virgen del Rocío. La misma que se encuentra en su santuario desde el 20 de enero de 1894, ubicado en la pared bendita de la colina, llamado Xalao, Biblián, Ecuador.

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1: Radio El Rocío, en los 1370 kHz en amplitud modulada, le informa la hora. 20 horas, 17 minutos.
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3: Función Judicial. Unidad Judicial Multicompetente con sede en el Cantón Biblián. Biblián, Ecuador, Avenida Simón Bolívar y Avenida Eloy Alfaro. Teléfono 370-3270. Extensión 72611-72610. A los herederos presuntos y desconocidos de Rodrigo Roberto Dután Mishkiri, Luis Ignacio Dután Mishkiri y Juan de Jesús Dután Mishkiri, se les hace conocer que en la unidad judicial multicompetente con sede en el Cantón Biblián de Cañar, por sorteo de ley, le corresponde tramitar el juicio ordinario de prescripción extraordinaria adquisitiva de dominio, signado con el número 03-204-2025-00759, a quienes se lo cita con el siguiente extracto, que es como sigue. Actor Elizabeth Roxana Dután Mishkiri. Demandados Clever Antonio Takuri, María Aurora Dután Mishkiri, Esley Heriberto Dután Mishkiri y herederos presuntos y desconocidos de Rodrigo Roberto Dután Mishkiri, Luis Ignacio Dután Mishkiri, Juan de Jesús Dután Mishkiri. Materia civil, tipo de proceso ordinario. Acción, prescripción extraordinaria adquisitiva de dominio. Cuantía, 19,578.80. Juez, abogado Juan Pablo Rodas Izquierdo. A los herederos presuntos y desconocidos de Rodrigo Roberto Dután Mishkiri, Luis Ignacio Dután Mishkiri y Juan de Jesús Dután Mishkiri, se les advierte de la obligación de ejercer su derecho a la defensa, designar abogado defensor y señalar domicilio judicial para futuras notificaciones bajo prevenciones legales, así como dar contestación a la acción interpuesta en su contra conforme lo determina la ley. Lo certificó Biblián 29 de julio del 2026. Abogado José Luis Fajardo Ávila, secretario de la Unidad Judicial Multicompetente con sede en el

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1: Radio El Rocío, en los 1370 kHz, en amplitud modulada, le informa la hora. 20 horas, 34 minutos.
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3: ¿Qué tal, amigos? ¿Qué tal, amigas oyentes de Radio El Rocío? Tengan todos ustedes muy buenas noches. Bienvenidos sean a escuchar y participar en su programa de consejos, orientaciones y ayudas con el profesor Vinci. Hoy vamos a ver el cuarto principio para tener éxito y prosperidad en todo lo que emprendamos, trabajos, negocios. Y hoy vamos a ver uno de los principios, que es la disciplina. ¿Qué es la disciplina? La disciplina es hacer lo que tengas que hacer, te guste o no te guste, porque todo tiene que llevarse un orden, y así se triunfa, así se prospera en todo. Por eso, en mi calidad de parapsicólogo, he traído la cámara de liberación y purificación del cuerpo, del alma y del espíritu, para alejar a esos malignos perturbantes que anidan en su cuerpo, en su alma y en su espíritu, actuando como parásitos para hacerle cometer errores y hacer que su vida sea desgraciada e infeliz. Por eso es importante pasar lo más pronto sea posible por la cámara de liberación y purificación del cuerpo, del alma y del espíritu, y parar de sufrir. Bien, doy paso a la lectura y contestación de los mensajes de textos enviados a este programa. Y aquí tenemos el primer mensaje de texto en turno para esta noche, que lo envían desde el cantón Dele y se identifican como familias preocupadas sin saber qué hacer. Dice el mensaje: mi distinguido maestro, señor profesor Vinci, permítanos saludarlo con el respeto que se merece y felicitarlo por sus excelentes programas, que lo escuchamos todas las noches a través de Radio El Rocío, de la ciudad de Biblián, Ecuador. Y luego de saludar, le pasamos a contar que acaba de llegar nuestro padre desde los Estados Unidos en una camilla para acá, al Ecuador, a nuestra tierra, Cantón Dele. Maestro, como usted mismo aconseja que todo enfermo primero tiene que acudir a la ciencia médica, visitando al doctor de nuestra preferencia y tomando los remedios como él receta. Y al no tener mejoría, nos desesperamos, porque allá en los Estados Unidos también estaba con buenos especialistas y no mejora. Por eso, maestro Vinci, queremos que nos aconseje, nos diga si esto es un mal natural o mal de Dios, o es algún daño hecho por alguien vengativo o envidioso o envidiosa que no nos quiere ver con vida nuestro padre. Bien, le voy a informar los resultados de la investigación hecho a su mensaje de texto como al análisis profundo de la fotografía que me envías al WhatsApp. Y veo que esta enfermedad es complicada con daño, porque el doctor en medicina viene haciendo lo mejor, pero no surte efecto los remedios de marca que está tomando. ¿Por qué? Porque el daño le han hecho en bebida de aguardiente, y por eso es que tome lo que tome, no hay mejoría. Ya que ha venido acá al Ecuador, pues entonces, mañana es viernes, me lo traen en ayunas, no solo ustedes, sino cuántos que me escuchan en esta noche, que estén sufriendo, que tengan familiares en el exterior o aquí mismo en Ecuador, que estén sufriendo de males desconocidos, de enfermedades incurables, pero que ya vienen siendo tratados por la ciencia y no mejorados porque las causas no son orgánicas, yo los espero. Mañana viernes atenderé personalmente a partir de las 6 horas 6 de la mañana todo el día hasta las 18 horas 6 de la tarde, en la ciudad de Cuenca, calle Peca Muñoz. El número de la casa es 1545. 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El siguiente mensaje de texto lo envían desde el Cantón San Fernando, perteneciente a Cuenca, en la provincia de La Suay, y se identifica como mujer agradecida. Dice mi querido maestro, señor profesor Vinci, después de saludarlo, agradecerle porque usted me ayudó a parar las hemorragias de sangre que tenía por la nariz y por las partes bajas. Ya más de 8 meses de hemorragias, me estaba quedando anémica, pero gracias a Dios, lo visité a usted, me ayudó a parar esa hemorragia. Gracias, maestro Vinci. Querida amiga, las gracias hay que darle a Dios, porque solo Dios abrió puertas para que me hayas podido visitar y solicitar pasar por la cámara de liberación y purificación del cuerpo, del alma y del espíritu. Y mira, hoy me estás agradeciendo. Si usted, amiga, que estás pasando por esta situación, que estás sufriendo de males desconocidos, de enfermedades incurables, pero que ya vienen siendo tratados por la ciencia y no mejorados porque las causas no son orgánicas, mañana viernes visítenme, que estaré atendiendo personalmente a partir de las 6 horas 6 de la mañana todo el día hasta las 18 horas 6 de la tarde en la ciudad de Cuenca, 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El siguiente mensaje de texto lo envían desde la parroquia Vallas y se identifica como la preocupada por un sueño. Dice: maestro Vinci, después de saludarlo, quiero que me diga qué significa soñar en ratones y cucarachas? Estimada amiga, ese sueño le está indicando en que su negocio va a prosperar siempre y cuando se aparte de esas personas que le inquietan su tiempo. Número del sueño, el 15 y el 19. No olviden que un consejo a tiempo puede cambiar su destino. Señoras y señores, gracias por su fina y amable sintonía al programa de hoy y por dejarme entrar en vuestros hogares. Y continúen en la sintonía de la WR, Radio El Rocío AM.
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1: 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Radio El Rocío en los 1370 kHz en amplitud modulada le informa la hora. 20 horas, 45 minutos.

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1: Radio El Rocío, en los 1370 kHz, en amplitud modulada, le informa la hora. 21 horas, 3 minutos.

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1: Radio El Rocío, en los 1370 kHz en amplitud modulada, le informa la hora. 21 horas, 17 minutos.

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1: Radio El Rocío en los 1370 kilohertz en amplitud modulada le informa la hora. 21 horas, 31 minutos.
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1: Radio El Rocío, en los 1370 kHz en amplitud modulada, le informa la hora. 21 horas, 48 minutos.

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el mes de septiembre se celebra la Natividad de la Virgen María. Bienvenidos a visitar a la Madre del Salvador, la Virgen del Rocío. Cuenta la historia que por iniciativa del sacerdote de la época, Daniel Muñoz Serrano, ante la sequía que vivió el Valle de Biblián, tomó la decisión de elevar plegarias a la Virgen Santísima en lo sublime del Monte Xalao. El párroco ofició la misa, la lluvia se hizo presente y los fieles fervorosos exclamaron: «Caen las gotas del rocío». Las gotas del rocío, dándole el nombre de Virgen del Rocío. La misma que se encuentra en su santuario desde el 20 de enero de 1894, ubicado en la pared bendita de la colina, llamado Xalao, Biblián, Ecuador.

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1: Radio El Rocío, en los 1370 kHz, en amplitud modulada, le informa la hora. 22 horas, 6 minutos.

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1: Radio El Rocío, en los 1370 kHz en amplitud modulada, le informa la hora. 22 horas, 15 minutos.
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1: Radio El Rocío, en los 1370 kHz, en amplitud modulada, le informa la hora. 22 horas, 32 minutos.
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1: Radio El Rocío, en los 1370 kHz, en amplitud modulada, le informa la hora.
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1: Radio El Rocío, en los 1370 kHz en amplitud modulada, le informa la hora. 23 horas, 1 minuto.
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Radio El Rocío en los 1370 kHz en amplitud modulada le informa la hora. 23 horas, 17 minutos.

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1: Radio El Rocío en los 1370 kHz en amplitud modulada le informa la hora. 23 horas, 33 minutos.
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0: Radio El Rocío, en los 1370 kHz en amplitud modulada, le informa la hora. 23 horas, 48 minutos.
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1: Radio El Rocío en los 1370 kilohertz en amplitud modulada le informa la hora. 0:00
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0: 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Radio El Rocío en los 1370 kHz en amplitud modulada le informa la hora. 0 horas, 16 minutos.
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3: Radio El Rocío, en los 1370 kHz en amplitud modulada, le informa la hora. 0 horas 31 minutos.
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1: Radio El Rocío en los 1370 kHz en amplitud modulada le informa la hora. 0 horas, 46 minutos.

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1: Radio El Rocío en los 1370 kHz en amplitud modulada le informa la hora. 1:02.

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3: Radio El Rocío, en los 1370 kHz, en amplitud modulada, le informa la hora. 1:18.
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1: Radio El Rocío, en los 1370 kHz en amplitud modulada, le informa la hora. 1:32.
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0: Radio El Rocío, en los 1370 kHz en amplitud modulada, le informa la hora. 1:46.
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0: Radio El Rocío en los 1370 kHz en amplitud modulada le informa la hora. 2:02.

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1: Radio El Rocío, en los 1370 kHz, en amplitud modulada, le informa la hora. 2:17.

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1: ¡Ay, caramba! Radio El Rocío, en los 1370 kilohertz, en amplitud modulada, le informa la hora. 2:32.
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0: Radio El Rocío, en los 1370 kHz en amplitud modulada, le informa la hora. 2 horas, 46 minutos.
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2: Radio El Rocío, en los 1370 kHz, en amplitud modulada, le informa la hora. 3:02.
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1: 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El Radio El Rocío en los 1370 kHz en amplitud modulada le informa la hora. 3:15.
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1: Radio El Rocío en los 1370 kHz en amplitud modulada le informa la hora. 3 horas, 32 minutos.
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Radio El Rocío en los 1370 kHz, en amplitud modulada, le informa la hora. 3:46.

Radio El Rocío, en los 1370 kHz en amplitud modulada, le informa la hora. 4 horas, 1 minuto.

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1: Radio El Rocío, en los 1370 kHz, en amplitud modulada, le informa la hora. 4 horas, 16 minutos.

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1: Radio El Rocío, en los 1370 kHz en amplitud modulada, le informa la hora. 4 horas, 33 minutos.

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1: Radio El Rocío, en los 1370 kHz, en amplitud modulada, le informa la hora. 4 horas, 47 minutos.
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3: Radio El Rocío, en los 1370 kHz, en amplitud modulada, le informa la hora. 5 horas, 3 minutos.
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5: Por fin el misterio queda atrás. Hoy vamos a ver por qué están ocurriendo tantas cosas que parecen no tener explicación en tu vida. ¿Por qué tanta mala suerte? ¿A qué se debe esas dolencias que no te permiten vivir en paz? ¿Por qué tanta desgracia? ¿Accidentes? ¿Frustraciones? Hoy vamos a abrir el libro de tu vida gracias al maravilloso, al único y vidente astral,
6: el indio amazónico y el compadre Mateo.
5: Juntos hacen un poder extraordinario, una fuerza que derrota todo tipo de trabas, trabajos negros, energías oscuras. Hoy vamos a ingresar a cada hogar, estaremos en la mente de cada persona y estamos ya aquí. Listos para presentar su programa. Amigos oyentes de toda raza, de toda condición social, de todo credo religioso, sean bienvenidos. Esta es la puerta que te abrirá el camino del éxito, de la salud, de la paz espiritual. Amigos, bienvenidos a la sintonía de este programa.
7: Buenos días mis compadritos, mis comadritas. Reciban como siempre esa buena vibra y toda esa energía positiva a nombre de este su fiel servidor, el compadre Mateo. Compadritos, comadritas, que este nuevo día, este nuevo amanecer nos traiga puertas abiertas, caminos iluminados y oportunidades para ser mejores personas, para crecer como seres humanos, para tener oportunidades de trabajo, oportunidades en los negocios, en las cementeras, que toda energía positiva llegue a nosotros y que todo aquello que no nos permita avanzar sea transformado y alejado.

Servir, ayudar y compartir desde el corazón. Gracias a todos ustedes, mis compadritos, por permitir ingresar a cada uno de vuestros hogares, a cada uno de vuestros corazones. Mis mejores deseos para cada uno de ustedes, mis compadritos, mis comadritas. Que Dios les bendiga a todos mis compadritos y comadritas que están pendientes de este programa. 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Bien, vamos a dar un mensaje de texto. Recuerden, compadritos, cuando ustedes quieren hacer alguna consulta por teléfono mediante un mensaje de texto o mediante un mensaje de voz, no se olviden de poner la fecha de nacimiento, su primer nombre y la pregunta de su inquietud. Bien, dice: buenos días, mi compadrito Mateo. Quisiera que usted me ayude sobre mi enfermedad. ¿Será del prójimo? Tuve muchos problemas. ¿O será una enfermedad natural? Ayúdeme, por favor. Soy Julia, 9 de mayo. A ver, mi comadrita Julia, vamos a ver. Vamos a ver qué dicen las cartas del tarot. Vamos a ver. Bueno, anda estresada, anda rabiosa, calor en las noches, sofocación, el carácter está terrible, pero no es brujería, mi comadrita. No, mi comadrita Julia, no, tranquila. Esto es un problema de menopausia y hay frigidez femenina. Eso es lo que está pasando, es una enfermedad natural. Le voy a dar una receta así rapidito. Coja usted la maca, ¿sí? Una cucharadita de polvo. Coja usted la damiana, una cucharadita también. Coja usted el chuchuhuasi, un pedacito pequeño, pequeña corteza, ¿sí? Coja usted también el clavo de huasca, también una cucharadita. La flor de Jamaica, una cucharadita. La miel de abeja, bueno, eso ya viene a su gusto. ¿Por qué le nombro estas plantitas? La maca estimula las hormonas, equilibra el sistema endocrino y mejora el líbido. La damiana es afrodisíaca, levanta el ánimo y la energía sexual. El chuchuhuaso fortalece el sistema hormonal, alivia bochornos y da energía. El clavo de huasca es un estimulante, estimula la libido, caliente el cuerpo femenino. La flor de Jamaica ayuda por los calores del cuerpo y el problema de circulación. Por eso, como dije al principio, hay mucho calor en el cuerpo, sofocaciones. ¡Qué maravilla la flor de Jamaica! Y miel, va a hacer hervir un litro de agua.
agrega el chuchuá.

0: Paso el clavo guasca. Primero eso deja hervir por 10 minutos. Luego añade la flor de Jamaica, damiana, y deja otros 5 minutos. Retira del fuego, agrega la maca en polvo, mezcle bien, cuele la infusión y endulce con miel. Una taza tibia en ayunas y una tacita antes de dormir. Eso va a tomar durante 21 días. Luego descansa 7 días y repite en caso de que siga ese síntomas. Haga eso, mi comadrita Julia. No es daño, no es maldad, es una enfermedad natural. Bien, otro mensaje de texto que dice: buenos días, mi compadrito Mateo. ¿Por qué será que no me aguante el dinero? Tengo deudas, me siento desesperada. Mi negocio cada vez está peor. Ayúdeme, por favor. A ver, mi comadrita Margarita, vamos a ver. Vamos a ver qué dicen las cartas del tarot. Mi comadrita, esto está trabado. Trabado, puertas cerradas en el campo de negocio. Y mire, antes le iba tan bien, muy, muy, muy bien. Muy bien, gracias a Dios. Usted ha tenido un problema fuerte con una cuñada suya. Usted ya sabe de quién le hablo, ¿sí? Desde allí, prácticamente ese negocio está patas arriba. Ha habido problemas, ha habido pérdidas. Uy, le ha pasado de todo en verdad. Y por eso que está para atrás, el negocio ya no le da. No es que la plata no le aguanta, sino que el negocio ya no sigue hacia adelante. Todo está para atrás, tiene que pedir para pagar la renta. Tiene que pedir para pagar a los empleados. Está muy mal ese negocio, ¿sí? Yo quisiera que usted venga a visitarme para yo poderle ayudar. Coja un algodón, limpie todas las puertas y ventanas y traiga. Traiga, mi comadrita, que aquí le voy a indicarle cómo, de qué forma le hicieron ese cruzamiento, le han maleado ese negocio. Y de paso también, claro, a usted para darle un baño de despojo, luego de 8 días un baño de florecimiento, y va a ver cómo regresa nuevamente a funcionar ese negocio, los clientes, el dinerito, la abundancia. Usted decide, mi comadrita, seguir viviendo como está viviendo o hacer el cambio. Bien, vamos por otro mensaje de texto que dice: buenos días, mi compadrito Mateo. Muchísimas gracias, me siento tan agradecido con usted. Yo tuve ya muchos problemas en el hogar, en mi matrimonio, con mi familia. Pero gracias a usted, a su tratamiento, una persona tan sincera, gracias a ello, usted me curó mediante brebajes, mediante baños, y me entregó un secreto. Hoy estoy muy bien con mi familia. Tengo todos esos ánimos para trabajar. Mi mente ya es positiva. Ha cambiado mucho mi compadrito Mateo. Muchísimas gracias. Me llevo ahora muy bien con mi familia, con mi esposa, mis hijos. Muy agradecido con usted, mi compadrito Mateo. Tengo un lindo día. Que Diosito le bendiga. A ver, mi compadrito, buenos días, buenos días. Exactamente, ese es mi trabajo, poner y dar todo lo mejor de mis conocimientos. Yo aquí, este humilde servidor, con mucho respeto hacia todos ustedes, los que van llegando, los que llegan y los que están por llegar, respetando su credo, respetando sus decisiones, respetando todo. Primero, un análisis, un diagnóstico, un rastreo, un consejo, una orientación para dar y poner todo lo mejor de mis conocimientos. Eso es lo que hago todos los días. Sacar de aquella oscuridad, de aquel problema, de aquella enfermedad, de aquellos líos. Eso es lo que yo busco. Solucionar sus problemas. Ayudar a solucionar los problemas. A encontrar esa llave de la salud, del éxito, la prosperidad, el amor. Eso es lo que yo hago, mi compadre. Un abrazo, bendiciones. ¡Qué maravilla! Ahora ya sabe también de paso usted los consejos que le di. ¡El respeto, mi compadre! ¡El respeto! Y no cometa ese mismo error. Tenga un lindo día. 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Bien, también pueden sacar un turno por teléfono. Claro, yo le doy a tal hora y usted viene para que no me esté esperando por allí, ¿no? Bueno, a veces hay tantísima gente que no me alcanzo a atender durante el día. Me quedo hasta la noche, pero... Venga mi compadre, venga mi comadrita. Bien, otro mensaje de texto que dice: buenos días mi compadrito Mateo, quisiera saber si mi esposa regresará o ya no. A ver mi compadre, vamos a ver qué dicen las cartas del tarot. Bueno, aquí veo traición, traición mi compadre. Ah, pero la traición es parte suya, o sea, usted siempre la ha traicionado a su esposa. Siempre la ha tratado mal, le ha humillado, ha sido muy desordenado en la vida. Mire, todo se cansa a veces, ¿no? Usted pensaba que nunca ella iba a cansarse, iba a aguantarle toda la vida de su maltrato, de sus traiciones, de la irresponsabilidad. Mire, llegó el momento donde que veo que ella ha decidido retirarse completamente de usted y no volver nunca más. Así es que yo veo inclusive aquí a futuro, ella después de tanto pensar se va a dar una oportunidad de hacer una vida con otra persona. Hasta el momento no tiene contacto con esa persona, pero veo en el camino de ella llegará un hombre que le va a valorar, que le va a aceptar tal cual como es ella. Hablo con hijos, hablo también de su forma de ser. A pesar de que ella veo que es una mujer muy trabajadora, una mujer muy creativa, una mujer honesta, sincera, que le ha guardado tantos años siendo sincera y siendo fiel. El quien ha fallado es usted, mi compadrito. No va a regresar. No, yo veo un camino alejado, distanciamiento. Más adelante veo que ella se va a dar la oportunidad con alguien y va a ser muy feliz. Así es que mi compadre, acuérdese de todo lo malo que usted ha cometido y no vuelva a hacer eso, mi compadre. Le costó algo que usted nunca pensó. 15 minutos han llegado a la parte final. Yo estoy muy agradecido con cada uno de ustedes por permitir llegar a sus hogares. Muy agradecido, mis compadritos. Que el día de hoy, que venga ese camino para la salud a nuestros cuerpos, a nuestras familias. Que haya dinerito, haya prosperidad, que nunca falte el sustento, con amor sincero y que llene nuestros hogares con abundancia en todos los aspectos de nuestra vida. Buenos días.
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3: Radio El Rocío, en los 1370 kHz, en amplitud modulada, le informa la hora. 5:20.

0: 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Radio El Rocío, en los 1370 kHz en amplitud modulada, le informa la hora. 5 horas, 33 minutos.
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2: 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Recuerden también que vienen las enfermedades en las articulaciones. 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Y yo le decía, ¿cómo están los deditos de las manos? me decía mal, Yerberito, ahí le envío el video. Cuando abro el video en WhatsApp, oiga, sí, definitivamente, los deditos de las manos de la señora torciditos, Dios mío, qué dolor. 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Yerberito, que siento todo el día como un traqueteo. Se llama rigidez articular. Si sabe que todo el día vivo con unos calambres. Vivo siempre, Yerberito, con una sensación como que se me adormece el cuerpo. Y tengo esa sensación como de espasmos, Yerberito. Como que se me congelan las piernas al caminar. Se llama artritis. Se llama osteopenia. Se llama osteoporosis. 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Y recuerden a la audiencia masculina, cuando me preguntan, Yerberito, ¿por qué la ardencia al orinar? 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
2: Radio El Rocío, en los 1370 kHz, en amplitud modulada, le informa la hora. 5 horas, 47 minutos.
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0: 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Radio El Rocío, en los 1370 kHz, en amplitud modulada, le informa la hora. 6:00.
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Eso, muy bien. Buenos días, buenos días, buenos días, buenos días, buenos días, buenos días. Vamos arribando. Bueno, ya arribamos hace rato, hace casi 10 minutos atrás, ¿no es cierto? Pero bueno, acá tomamos la batuta, 6 de la mañana con 9 minutos. Vamos llegando para formar parte de su programa Movimiento Ecuatoriano. Un programa de clasificación apto para todo público. Un programa de contenido de entretenimiento y de música nacional. Estamos en viernes 21 de agosto del 2026. Qué manera de pasar el tiempo. Se nos va otra semana más. Últimos días también de últimas semanas. Hablemos en este caso del mes de agosto. Así que la gente que está durmiendo un poquito más, es el momento de que empiece a madrugar. Creo que especialmente los que tienen niños en las escuelas, en los colegios, ¿no es cierto? Porque ya, recuerde que desde los primeros meses de septiembre ya empiezan clases y usted va a tener pereza de levantarse. Mejor es, haga que se acostumbre el cuerpo, empiece a madrugar. 6 de la mañana con 10 minutos en cabina. Mi nombre es Néstor, va conocido como el Tigre, para acompañarle rumbo hasta las 9 de la mañana con lo mejor de la música nacional ecuatoriana. Saludamos a cada uno de ustedes aquí en Ecuador y fuera de él también. En algún rinconcito del país también están escuchando. Saludos a ustedes. Buenos días, buenos días, buenos días. Le subimos la temperatura. Súbale, súbale, súbale, súbale, súbale, súbale, súbale.

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1: Radio El Rocío, en los 1370 kHz, en amplitud modulada, le informa la hora. 6 horas, 15 minutos.
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acá a la cabina. Había algunos buses, ¿no? Que se habían estacionado acá a la gasolinera, ¿no? Para parar, para que los pasajeros vayan al baño, ¿no? De la gasolinera. ¡Qué bestia! Full gente, full buses están rumbo al Cisne, ¿no? Rumbo a Loja, ¿no? Qué lindo, ¿no es cierto? Qué chévere, ¿no? Los que viajan este fin de semana también, los que viajan hoy, que les vaya súper que bien. 6 de la mañana con 22 minutos, saludamos a la gente linda que da su reporte de sintonía desde algún rinconcito de nuestra patria. ¡Buenos días a ustedes! Siempre en compañía de la mejor música que te brinda Radio El Rocío 1370 AM. Saludos a la gente linda en los Estados Unidos, en el estado de Queens, Nueva York, ¿dónde más? Manhattan también está con nosotros a escuchar la buena música, la rica chicha, la que te encanta.

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1: Radio El Rocío en los 1370 kHz en amplitud modulada le informa la hora. 6 horas 30 minutos.
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Estamos de regreso, estamos en el viernes, fin de semana, ¿no es cierto? La gente ya se va listando, ya se va preparando para ver qué se hace, ¿no? Oye, confirma esas dos que tres, dice, después del mediodía, ¿no es cierto? Ya se van preparando, ¿no es cierto? Muy bien. Oiga, y a propósito del día de ayer, ¿no es cierto? En horas de

riesgo, vemos en la zona de mira, ¿no? Vamos a ver qué pasa. Mientras tanto, hay que mantener la calma, ¿no es cierto? Muy bien, ya vamos a dar los datos acá. Mientras tanto, queremos saludar a la gente linda que va a dar su reporte de sintonía. Qué lindo, lo siento. Recuerde que está habilitado la línea de WhatsApp para que usted se comunique con nosotros o a través de la línea directa. ¡Buenos días! ¡A levantarse, a levantarse! Hay que ir acostumbrando ese cuerpecito. Oiga, ¿y cómo está la delincuencia, no es cierto? El día de ayer asaltan a comerciante y se llevan $20,000 aproximadamente tras salir de la feria de ganado de la bella ciudad de Cuenca, ¿no es cierto? Tres en motocicletas y hombres armados, ¿no? Insertan a vendedor de negociante de ganado, ¿no? En la bella ciudad de Cuenca, ¿no? Estamos inseguros. Así que recuerde, si es que va a hacer algún trámite o va a sacar dinero, pida custodia, ¿no es cierto?, de los policías para su mayor seguridad. Si va

0: Es para todas las cholitas de la mañana. Cholitas hermosas, cholas, cholitas, cholazas para ustedes. El saludo muy sincero, el abrazo fraterno. Con buena alegría, estamos complaciendo las peticiones musicales. Vamos a la pausa comercial y volvemos en un momento para continuar con más de la buena música. Pausa comercial y volvemos en un momento.
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2: Radio El Rocío, en los 1370 kHz, en amplitud modulada, le informa la hora. 6 horas, 45 minutos.
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Y ahora sí, señores, bueno, vamos a continuar con más de la buena música, más del sabor para ustedes. Para el pueblo, lo que es del pueblo, 6 de la mañana con 57 minutos, 3 minutos nos separa de las 7 de la mañana. Vamos con buena actitud, con buen positivismo a levantar.

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1: Radio El Rocío, en los 1370 kHz, en amplitud modulada, le informa la hora. 7 horas, 0 minutos.
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Estamos de vuelta acá. Regresamos para continuar con más de la buena música con ustedes. Se viene la chichita cortavenas, lo que le gusta. ¿Cómo saber que es viernes? Porque empiezan a sonar estos bonitos temas, estas bonitas canciones. ¿Cómo sabes que es viernes? Porque hoy cobras de la semana. ¿Cómo sabes que se acerca el viernes? Cuando ya en vez de tomar agüita, tomas unas frías. Así no vas a... A continuar, viene música, viene el sabor. La rica chicha con sabor a despecho en esta hora de la mañana. 7 de la mañana con 6 minutos. 7 de la mañana con 6 minutos.

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1: Radio El Rocío, en los 1370 kHz, en amplitud modulada, le informa la hora. 7:15.
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3: Judicial, unidad judicial multicompetente con sede en el Cantón Biblián, citación judicial. Número 03-204-2025-01065. A los herederos desconocidos de los señores José Félix Martínez Vicuña y Rubén Ernesto Martínez Peruachi, se les hace saber que en la unidad judicial multicompetente con sede en el Cantón Biblián, a cargo del señor doctor Javier Moncayo Zamora, se ha presentado una demanda en su contra, siendo su extracto como la providencia recaída del tenor siguiente. Actora, soy la Mercedes Sarmiento Urgiles. Demandados, herederos desconocidos de los señores José Félix Martínez Vicuña y Rubén Ernesto Martínez Peruachi. Materia civil. Tipo de proceso ordinario, acción, prescripción extraordinaria adquisitiva de dominio. Cuantía indeterminada, juez, doctor Javier Moncayo Zamora, providencia. A los herederos desconocidos de los señores José Félix Martínez Vicuña y Rubén Ernesto Martínez Peruachi, se les advierte de la obligación de ejercer su derecho a la defensa, designar abogado defensor y señalar domicilio judicial para futuras notificaciones en aplicación de los artículos 56 penúltimo inciso y 291 del COGEP. Se concede el término de 30 días para que dé contestación a la acción interpuesta en su contra por escrito, adjuntando a la contestación todos los medios de prueba que pretenda producir en la audiencia de juicio o solicitando la práctica de aquellos únicamente en los casos que se requiera la intervención de esta judicatura. Lo certifico. Biblián, julio 23 del 2026. Doctora Carmita Bendaño Reyes, secretaria de la Unidad Judicial Multicompetente con sede en el Cantón Biblia.
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0: Dígalo. Buena canción acá, buena chicha. Chicha del despecho para ustedes. Es viernes. Como dice mi pan, es viernes de locas. No puede ser. ¿Quién se va por el divorcio? Los que ya se casaron.
1: Finalmente.
0: Dele. Ay. Seguiste. Por eso no se case.

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1: Radio El Rocío, en los 1370 kHz, en amplitud modulada, le informa la hora. 7:33. 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Radio El Rocío, en los 1370 kHz, en amplitud modulada, le informa la hora. 7:34.

oración. Juntos seguimos, papito José, fortalecidos por tu amor, obedientes a tu ejemplo, caminaremos con sencillez y valor. Sincera gratitud a quienes hoy nos brindan su consuelo. En tu hogar sigues vivo tu amor y sencillez, bajo el mismo cielo. Vives en nuestra memoria y en cada consejo y oración. Ilumine Dios su rostro sobre ti con eterna bendición. Concédete el Señor el descanso, la luz perpetua y la paz. En sus brazos misericordiosos, donde no sufrirás jamás. Nunca olvidaremos tus manos callosas de tanto trabajar. Tu ejemplo guiará nuestros pasos hasta volvernos a encontrar. En el paraíso, Dios nos reunirá por toda la eternidad. Agradecimiento e invitación a misa de honras. A recordar con profundo dolor y tristeza el primer mes del sensible fallecimiento de quien en vida se llamó el Señor José Vicente Palahuachi Carmen, que de Dios goce. Su esposa Laura Florencia Calle Carmen, sus hijos Norma, Olger, Aida y Romel, sus hijos políticos Patricio Farfán y Estefanía Manobanda, sus nietos y demás familiares, expresamos con profundo y sincero agradecimiento a todas las personas, familias, instituciones y amigos que nos acompañaron y manifestaron su solidaridad, afecto y consuelo en estos momentos de profundo dolor. De manera en especial a la Junta Administradora de Agua Potable, Saneamiento y Alcantarillado de Tenencoray, a su presidenta, señora Lucía Palahuachi, mesa directiva y socios, Grupo de Energías Alternativas y Ambiente, Espoch, Ferretería Dincofe, YIL Construcciones Integrales, S.A. A las siguientes personas, familias: señor Ángel Farfán y señora Beatriz Pesantes, señora Luz María Huartán y familia, Freddy Patricia Rodríguez Palahuachi, ingeniero Luis Rodríguez Palahuachi y familia, señora Elena Palahuachi, señor Rubén Rodríguez y familia, ingeniero Antonio Palahuachi y familia, licenciada Claudia Calle y familia, al señor Efraín Riera y familia, señora Zoila Palahuachi y familia, señora Gloria Maldonado y familia, señor Apolo Manobanda y familia, señora Magdalena Rodríguez y familia, señor Galo Matuti y familia, doctor Carlos González y familia, familia Arias Palahuachi, ingeniero Marcelo Gómez Cuello y familia, doctor Marco Palahuachi y familia, señor John Calle y familia, señora Liliana Calle y familia, señor Marcelo Calle y familia, señor Marco Silva y familia, señor José Vimos y familia, señor Jorge Calle y familia, señora Lucía y Liliana Guamán Pesantes, señora Marianita Lozano y familia, señor Felipe Changallimbay, señor José Chocho y familia, señora Patricia Changallimbay y familia, señor Paul Changallimbay y familia, ingeniero Homero Lozano y familia, señora Imelda Malo y familia, ingeniero Paul Changallimbay y familia, ingeniero Homero Lozano y familia, señora Imelda Malo y familia, ingeniero Henry Cadme y familia,
señores Calle Peralta, familia Maldonado Palaguachi, licenciada Pilar Hidrobo y familia, señor Bermejo Calle y familia, familia Espinosa Palaguachi, familia Guamantenizaca, familia Hidrobotapia, familia Lozano Loja, familia Pesantes Hidrobo, familia Chiavichay familia, familia Hidrobotapia, familia Lozano Loja, familia Pesantes Hidrobo, familia Calle, familia Tapia Pesantes, señor Alejandro Vizcay y familia, señor Alfonso Yubicotti y familia, señor Byron Palaguachi y familia, señor Carlos Guamán y familia, señora Carmen Guamán y familia, doctora Belisa Cuello y familia, señor Hermel Tenesaki y familia, señor Leopoldo Tenesela y familia, señora Maida Ocapiña y familia, señor Pablo Guamán y familia, señor Patricio Encalada, señora Rosa Guamán y familia, señor Carlos Hidrobo y familia, señor Eliseo Tenesela y familia, señor José Chimba y familia, señor José Encalada y familia, señor José Palaguachi Dután y familia, señor Luis Chabla y señor Luis Pomavilla y familia, señor Manuel Naula y familia, señor Manuel Paucar y familia, señor Rolando Cantos y familia, señor Ángel Cantos y familia, señor Angelita Cantos y familia, señor Segundo José Yubicotti y familia, señora Berta Álvarez y familia, señora Dolores Cayamcela y familia, señora Isabel Carmen y familia, señora Julia Guamán y familia, señora Luz Bonetti y familia, señora Luz María Huelpe y familia, señora María Cruz Chimbay y familia, señora María Naula y familia, señora Nube Buña y familia, señora Olga Chimbay y familia, señora Rosario Lucero y familia, señora Yolanda Chabla, señora Zoila Tenesaca y familia, señora Rosa Lucero y familia, doctor Enrique Cabrera, doctor Hernán Aguirre, doctor Ramiro Cuenca, doctora Betis Jaramillo, doctora Elsa Cuenca y familia, doctora Isabel Huapicasa y familia, doctora Lucía Vázquez y familia, doctora María del Carmen Galarza, doctora María Cabrera, señor Ángel Palaguachi Zambrano y familia, señor Luis Aucapiña, señor Patricio Yubicota, psicóloga Liliana Yubicota Gadmen, señor Domingo Yubicota y familia, señor Humberto Yubicota y familia, señor Manuel Jesús Rubí y familia, señora Elena Guayz y familia, señora Isabel Cantos, señora Jesús Yubicota y familia, señora Lupe Charro, señora Margarita Yubicota y familia, señorita Rosario Pesantes, señora Zoila Morochi y familia, señor Luis Carchi y familia, señora Teresa Carchi y familia, familia Guamán Palaguachi, a la licenciada Sonia León, a quienes nos manifestaron su amistad y solidaridad mediante notas de condolencia, tarjetas de pésame, ofrendas florales, llamadas telefónicas locales, nacionales e internacionales, mensajes de texto, visitas personales hasta el domicilio, publicaciones a través de redes sociales y a todas aquellas muestras de bondad y de amistad, que Dios os pague. A la vez nos permitimos en invitar a los familiares, amigos y conocidos a la Santa Misa, que por el eterno descanso de su alma, a celebrarse el día sábado 22 de agosto del 2026 a partir de las 10:10 a.m. en la iglesia de la comunidad de Tenencoray, perteneciente al cantón Biblián. Sus familiares agradecen por su amabilidad de acompañarnos en este acto de recordación cristiana. Tenencoray, agosto del 2026. Nota: pedimos disculpas si por algún error involuntario no se nombra persona o familia en el presente agradecimiento.

Radio El Rocío, en los 1370 kHz en amplitud modulada, le informa la hora. 7 horas, 44 minutos.

vamos ahí con más de la buena música, más del sabor para ustedes. Bueno, esto no he visto todavía, no he visto todavía esto, no. No he visto, no he visto. Según dicen, vamos a ver, dice, un robot te atiende en la cafetería del Mall del Alto. Uy, ese está bueno, vea. No me he ido a ver, no me he ido a ver, ya. No me he ido a ver al robot. Dice, la isla ubicada en el tercer piso del centro comercial fue inaugurado este jueves 20 de agosto. El espacio ofrece café, ¿sí? Y es atendido por un robot, ¿eh? Muy bien, vea, cosas que vaya según... Según el pasar del tiempo, los años, lo que se va generando, ¿no? La tecnología, cómo ha avanzado, eso es verdad, ¿no? La tecnología ha avanzado bastante y todo eso, ¿no? Y en el ámbito deportivo, ¿están felices? ¿Están contentos, no es cierto? ¿O no están contentos? ¿Están felices los hinchas de liga? ¿Están hinchas de la liga? Acá vamos con la nota, ¿qué dice? ¿Qué dice acá? ¿Lo que están felices? En los penales, Liga de Quito elimina a Mirasol y avanza a cuartos de final de la Copa Libertadores. Liga de Quito derrotó en penales a Mirasol por los octavos de final de la Copa Libertadores este jueves 20 de agosto. En el estadio Rodrigo Paz Delgado. Fue una tarde muy sufrida para Liga de Quito, pero el Rey de Copas volvió a mostrar su jerarquía y obtuvo el pase a cuartos de final de la Copa Libertadores. El primer tiempo fue cerrado sin muchas acciones de gol. El encuentro se jugó en medio, dice, en el medio de la cancha y fue muy cortado, con varias fallas, incluyendo un merecido ser roja para Delixon del Mirasol, ¿no? No obstante, la tónica cambió completamente en la segunda parte. Los brasileños salieron desde el primer minuto a atacar y no bajaron el ritmo. La altura nunca afectó al equipo debutante en la Copa Libertadores, el cual se hizo casi en su totalidad con el dominio del balón. Liga Deportiva Universitaria se quedó desconcertado y apenas pudo reaccionar. Los albos cometían errores tras errores, tanto en la salida del balón como en las conexiones con los compañeros. Entonces, Liga de Quito a cuartos de final. Qué chévere, ¿no? Qué bueno por nuestros equipos ecuatorianos, ¿no? Que dan lo mejor y así van avanzando, ¿no? Bueno, hablemos del caso de Liga de Quito, uno de los buenos equipos que ha ganado Libertadores, Sudamericanas y todo eso, ¿no? Qué lindo. Ojalá este año la Copa Libertadores se quede en nuestro Ecuador. A ver qué pasa con Liga de Quito. Mientras tanto, continúa con más de la buena música. 5 minutos nos separan de las 8 de la mañana.

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3: Radio El Rocío, en los 1370 kHz en amplitud modulada, le informa la hora. 8 horas, 2 minutos.
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1: Radio El Rocío, en los 1370 kHz en amplitud modulada, le informa la hora. 8 horas, 19 minutos.
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0: viernes. Qué linda música, Cano Cierto. Listo, señores. Vamos a ver qué tenemos acá en esta hora de la mañana. Ya, muy bien. Les comentamos que la tarde de ayer y parte de la noche, la Virgen del Cisne llegó a la brigada de infantería número 7 Loja, donde fue recibida con fe, emoción y devoción por miles de fieles y autoridades. Viste un traje en honor a los migrantes el día de ayer, ¿no? Sí, en la hora de la tarde y parte de la noche también se vivió un excelente homenaje, ¿no? Unas serenatas con artistas, mariachis, que rindieron homenaje a nuestra churunita del Cisne, ¿no? Allá los que están viajando al Cisne Loja este fin de semana, que les vaya súper que bien, súper que vayan con fe y devoción. Si usted va con fe, va a llegar a su destino, ¿no? Y todo va a salir bien, va a ir con bien y va a regresar con bien, siempre y cuando haga las cosas con fe y devoción. Oiga, acá estamos viendo. Oiga, poco más y tapan la vía en la bella ciudad de Cuenca. Miren lo que dice una noticia. Construyen un edificio en media vía pública en Cuenca. No, parece de locos, pero es la realidad. Es la realidad, ¿no? Parece cosa de locos, pero es la verdadera realidad. Mire, acá podemos ver en redes sociales prácticamente mitad de la vía tapada para construir un edificio. ¿Quién les daría los permisos? No sabemos, ¿no? Dice, y todavía con el permiso de la municipalidad de Cuenca, imagínense. Poco, ojalá que en Biblia también no tapen alguna vía eso, por construir un edificio, ¿no? A ver qué dice la nota. Dice, Cuenca y con permiso municipal, una edificación que se levanta en la vía Ramón Cortázar, que conecta la avenida Ordóñez Lasso y 3 de noviembre, genera preocupación y malestar entre moradores debido a que la obra ocuparía parte del espacio público. Lo llamativo del caso es que, según información municipal, la construcción cuenta con autorización aprobada en el 2017. La administración municipal que realiza las verificaciones correspondientes para determinar bajo qué condiciones fueron otorgadas dicho permiso y si la obra cumple con normativa vigente. Las autoridades deberán esclarecer cómo se permitió una construcción de estas características en el sector de Cuenca. Construyen un edificio en media vía pública.
1: Mañana.
0: Son demasiado acá, ¿no? Bien dicen por ahí que con la plata baila el mono y con la plata puedes tapar hasta la vía principal, Cosas que suceden, cosas que se ven. Aparecen notas locas, pero son la realidad. A continuar, 8 de la mañana con 25.

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1: Radio El Rocío en los 1370 kHz en amplitud modulada le informa la hora. 8 horas 31 minutos. En el mes de septiembre se celebra la Natividad de la Virgen María. Bienvenidos a visitar a la Madre del Salvador, la Virgen del Rocío. Cuenta la historia que por iniciativa del sacerdote de la época, Daniel Muñoz Serrano, ante la sequía que vivió el Valle de Biblián, tomó la decisión de elevar plegarias a la Virgen Santísima en lo sublime del Monte Xalao. El párroco ofició la misa, la lluvia se hizo presente y los fieles fervorosos exclamaron: «Caen las gotas del rocío». Las gotas del rocío, dándole el nombre de Virgen del Rocío. La misma que se encuentra en su santuario desde el 20 de enero de 1894, ubicado en la pared bendita de la colina, llamado Xalao, Biblián, Ecuador.

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0: Eso, muy bien. Si tu novio tiene un doble cabina, a nosotros... Eso no nos importa, cara, ¿cierto? Si su yerno no le quiere... Bueno, a nosotros sí nos importa, ¿no? Que el yerno le quiera a usted, ¿no es cierto? Muy bien. Imagínese. Hoy buena está bien. Ah, muy bien, gracias a ustedes. A la gente linda que está escuchando la programación.
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0: ¿Sabe qué me decía por acá un señor hace días que me encontró en la mecánica? Dice, oiga, usted es el casi soltero, ¿verdad? Dice, claro que somos el casi soltero. ¿Por qué? ¿Por qué? Me pregunta, dice, ¿por qué casi soltero? Porque casi estamos solteros, casi casados, casi de todo, ¿no? Eso, muy bien, casi tenemos novia, casi tenemos ñona, todos casi, ¿no? Eso somos el casi, el muy licenciado, decía por ahí también, ¿no? Así que saludos para la gente linda que escucha, ¿no? Dice, sí, escuchamos todo bacán, chévere, dice. Aunque medio ahí, medio trabando, pero bueno, está, dice. Gracias a la gente linda que a veces, sin pensar, te saluda, ¿no? Te conocen en algunos lugares, como había mencionado en la mecánica industrial, ¿no? Ahí estaban conociendo, gracias. A la gente de Curiaco también, buenos días. Me informaron que Curiaco también está de fiesta este fin de semana, me parece, o la próxima, pero bueno. Así que saludos a la gente linda de Curiaco, la gente linda también de Gulanza, la gente linda de Atar, y a 8 días que estuvimos en Atar ya. Pero bueno, a seguir disfrutando. Se vienen las fiestas de la comunidad del Bueste también. Hoy estaremos desde el mediodía allá en la comunidad del Bueste. En la tarde, desde las 15 horas, 3 de la tarde, el gran concurso de floreras. Ahí estaremos con excelentes premios, así que todos invitados. Si no tiene dónde salir el viernes, vaya allá al Bueste. O si no, en la noche estaremos con la linda gente de Fátima, del Cantón de Lega. Allá nos vamos también, junto a los grandes amigos de la monarquía musical. Vamos a continuar con más de la buena música, más del sabor para ustedes. Porque...

Goza, goza, goza, goza. Vale, vale, vale, vale, vale. Dale, vale. Hostia, hostia, la gente de España. Hostia, tío, qué rica música. Así dicen. Muy bien, buenos días, buenas tardes allá en España. También la gente que está escuchando. Tenemos chance para tres más y nos vamos a casita. Mientras tanto, qué linda música, ¿no es cierto? Acá, música ecuatoriana, como le gusta, para el pueblo, lo que es el pueblo, lo demás no nos importa, recuerde eso. A continuar, tres más y volvemos en la recta final. Ahora sí, les invito a alzar la patita, a coger su parejita y darle la vueltita, ¿no? No importa si está con la ahí en la cocina, dele nomás la vueltita, ¿no es cierto? Si está con la escoba limpiando, baile con la escoba. Sé que está usted en la construcción, baile con el oficial marxiano. ¿Qué hace? Ven para pegarnos un baile. Sí, okay. Si usted está ahí en la mecánica también, ¿no? Puede ser con el maestro ahí. Recuerde que la alegría es única acá de Radio Rocío 1370 AM. Vamos a continuar con la buena música.

Arriba en los páramos, dice ahí, ¿no? Sí, más arriba de Atasta me dice que hay venados. ¿Dónde más hay venados? Confirme, confirme. ¡Vamos, señores! Eso, venga, bailar. Ocho de la mañana con 58 minutos. Queremos agradecer a cada uno de ustedes quienes formaron parte de nuestra programación del día viernes. Así que atentos todos. Vamos a agradecer a cada uno de ustedes. Hasta aquí nos trajo el río. Hasta aquí llegó su programa Movimiento Ecuatoriano. Un programa de clasificación apto para todo público. Un programa de contenido de entretenimiento. Hacemos a ustedes. Si papito Dios nos permite, nos volvemos a reencontrar el día de mañana a partir de las 6 de la mañana. Bueno, el día de mañana estará nuestro compañero de las 6 de la mañana, ¿no es cierto? Pero hay algunas cosas que hay que hacer. Y ya, pues, hay que cambiar los turnos también, ¿ya? Así que pilas, atentos desde tempranito. Mientras tanto, ¿quién estuvo con ustedes? Mi nombre es Néstor, más conocido como el Tigre. Nos despedimos de ustedes. Nos vemos el día de mañana. Y nos vemos hoy con la linda gente del West de... En la tarde estaremos ahí. Pilas, caerán, caerán, caerán. Hoy es viernes y el Tigre lo sabe. Nos vamos, gracias a ustedes.

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1: Radio El Rocío, en los 1370 kHz, en amplitud modulada, le informa la hora. 8 horas, 59 minutos.
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4: Muy buenos días, amigos que nos sintonizan en este su programa. Recurro a la madre naturaleza que les llene de sabiduría y el discernimiento para que encuentren más alegría, paz, salud, felicidad y prosperidad en vuestros hogares. ¿Y por qué recurro a la sabiduría? Porque la sabiduría es uno de los dones muy importantes en la vida del ser humano. Tenemos que tener sabiduría para tomar decisiones, sabiduría para saber actuar, sabiduría para saber hablar y callar, sabiduría para trabajar, sabiduría para manejar a los seres que nos rodean, familiares, amigos y enemigos. 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Y ese es nuestro lema, y por eso estamos al frente de los productos naturales, conscientes que la medicina natural cura. Hay un sinnúmero de medicinas alternativas y todas curan. Necesitamos confiar en la naturaleza. Necesitamos tener plena seguridad y estar conscientes que la medicina química tiene base en la medicina natural, pero que la hacen una medicina rápida, violenta, con otros productos químicos que muchas veces nos curan y a la vez nos enferman. La naturaleza es sabia y la naturaleza da al ser humano lo que necesita. Convencidos estamos de que, mediante los productos naturales, tendremos que tener paciencia, pero saber que a través de ella encontramos la salud. Con esta breve introducción, y vamos a dedicarnos a la mujer. Voy a hablar hoy día sobre la menopausia. ¿Y por qué voy a hablar sobre la menopausia? Porque muchas personas le consideran una enfermedad. La menopausia no es una enfermedad. La menopausia es un estado normal, como siente el bebé que camina, que gatea, que empieza a comer la papilla, que empieza a manejar sus manitas para ya gatear y comenzar a caminar. Ese niño cae y se levanta. Ese niño come y deja de comer. Aquel niño siente ya los sabores, pero no podemos decir que un niño que está aprendiendo, un bebé que está aprendiendo a ser niño, está enfermo. Lo mismo le pasa al niño para pasar a la adolescencia. Tenemos mal carácter, las espinillas en la cara, la rebeldía. es un cambio de vida de niño, domado por sus padres, cuidado por sus padres, a un joven que se siente libre, dispuesto a conquistar el mundo. Exactamente igual le pasa a la mujer que está en la menopausia. Es una época de transición, de la época de fecundidad a la época en la que ya no puede procrear. Es una época de transición, entonces no lo tomemos como enfermedad. Es un proceso normal de la vida del ser humano. En este caso, es un proceso normal de la mujer joven que está dispuesta a procrear, a embarazarse, que tiene el periodo menstrual cada mes, a un periodo en donde deja de menstruar, deja de procrear, pero no deja de vivir. La menopausia quizás es una época que se desesperan algunas personas para que les llegue, porque tienen muchos dolores, muchos cólicos, muchas anomalías en su periodo menstrual, porque en verdad es molestoso. Y una vez que ha procreado los hijos que quiere tener, ya no tiene sentido el sufrir el problema de las molestias, de la menstruación, los cólicos, los dolores de la cintura, la molestia del aseo, ya no tiene ese problema. Pero nos viene otros síntomas, como son los bochornos, la alteración del genio, la baja de la libido, la caída del cabello, problemas que la mujer al comienzo lo recibe como algo anormal, sabiendo que es lo normal. Si recordamos, antiguamente lo llamaban el año crítico y era de espanto, era de miedo. Ya me llegó el año crítico, estoy en el año crítico. La menopausia debe ser considerada como una época de transición en donde la mujer necesita el apoyo del medio que le rodea. El esposo debe considerar a la señora que está en una etapa de transición. Los hijos deben aprender a disimular cualquier error y en el trabajo debemos tratar de entender que las circunstancias no son las mismas. Ahora bien, esta época de transición no lo podemos señalar fijamente de tal fecha a tal fecha y en un año se acaba. Lamentablemente, el descuido, la poca importancia que le damos a esta época hace que la mujer, después de que acabe con el periodo de la menopausia, quede con problemas de por vida, con problemas de salud, como son osteoporosis. La osteoporosis es una de las enfermedades que más se desarrollan en el menopáusico. Se queden con calores, con sofocos, con frigidez. Ahí vienen los problemas en los hogares, porque la mujer se quedó falta de la libido sexual. Ahora bien, ¿qué podemos hacer en este periodo? 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

es nuestra mejor garantía, porque somos conocidos y somos conocidos como personas que manejamos la medicina natural con responsabilidad, con capacidad y con experiencia. Uno de los síntomas más duros de la menopausia son los bochornos. Recomendamos tomar un poquito de estrógenos y, si fuera de su agrado, tomar estrógeno natural, de manera que produzca la deficiencia de estrógenos que hay en el organismo, que produzca estrógenos que, debido a la falta de trabajo normal de los ovarios, la mujer tiene carencia de estrógenos. Recomendamos tomar la soya, tomar la leche de soya, hacerse una pasta suave de soya y tomar 15 minutos antes del desayuno le va a ayudar notablemente. La soya es uno de los productos considerados más ricos en estrógenos. Atención. Es por eso que algunas personas que tienen problemas propios de la mujer no pueden tomar estrógenos químicos y tampoco puede abusar de la soya. He oído decir a muchísimas personas, es medicina natural y no tiene contraindicación. Lamento decir que el organismo es sabio, y si usted le da de ingerir un producto que no es para su problema, sí tiene efectos contrarios, sí tiene efectos nocivos para la salud. De ahí la importancia de saber manejar los productos naturales. He visto recetas en donde le repiten 3 y 4 productos para lo mismo, con los mismos componentes y con las mismas vitaminas. Mi pregunta es, ¿por qué gastó demasiado en 4 productos que le sirven para lo mismo? Es porque está mal recetado, y el exceso de vitaminas que está tomando lo elimina por la orina, no sin antes haberle hecho trabajar en exceso a su hígado. Entonces, comprar productos naturales no es comprar donde nos paramos, porque sube un muchacho al bus y le dice, esto le cura de reuma, de artritis, de osteoporosis, de osteopenia, esto para los dolores musculares, para los moretones del cuerpo. No. Todo producto asimila el cuerpo. Y si es de uso externo, lo asimila a través de la piel. A tener mayor conciencia y mayor responsabilidad con los productos que ingerimos a nuestro cuerpo. ¿Sabía usted que existe el cáncer del hígado o la cirrosis medicamentosa? Pues se da precisamente a que ese momento no le produce un efecto contraproducente, pero a la larga le produce un daño, porque su organismo está metabolizando algo de lo que no le sirve. Entonces, si hablamos de la soya como un elemento que le produce estrógenos para la menopausia, es importante saber qué cantidad, cómo, cuándo y por qué tomamos ese producto. Personas que tienen problemas uterinos no los deben tomar. Personas que están sanas, saludables y que están en un periodo de transición con muchos sofocos y calores, lo deben tomar en dosis adecuadas y en los momentos adecuados. También le recomendamos a las personas que se encuentran con estos sofocos debido al decaimiento, al cansancio, a la falta de deseos de vivir, le recomendamos ginseng. ¿Cómo tiene que tomar? Lastimosamente, la medicina natural está en manos de gente que no sabe. Si usted toma ginseng en la noche, no va a poder dormir. Mucha precaución el momento que usted va a comprar un producto natural, tiene que pedir que le expliquen en la forma correcta que deben tomarlos. Toman el ginseng, se sienten bien durante el día, toman en la noche y están más despiertos que haber dormido 12 horas, porque el ginseng es un estimulador.
Entonces, tener cuidado cuando alguien me da un producto natural.

0: que le expliquen cómo tiene que tomar, cuándo debe tomar y además la cantidad que debe tomar. Personas que se encuentran en la menopausia, sumergidas en el estrés, en la presión alta, en problemas familiares, en problemas conyugales, les recomendamos tomar Estrés Fin. Estrés Fin ayuda a que usted pueda manejar sus problemas de estrés. También le recomendamos el magnesio. El magnesio, además de que le ayuda a su sistema óseo, evitándole osteoporosis, artritis, osteoartritis, le calman, le tranquilizan ese sistema nervioso que está alterado. Si usted está muy susceptible, llorona, con ganas desesperantes de salir de la casa, de no saber qué hacer, también le recomendamos tomar magnesio. ¿Cómo tiene que tomarlo? ¿Por cuánto tiempo tiene que tomar y en qué forma tiene que tomar? Recuerde que la primavera está manejada por personas con responsabilidad, experiencia, capacidad y estudios profesionales. Estamos en la primavera con médicos para que le atiendan como usted se merece, porque usted es la persona más importante para nosotros. Cuando la mujer está en la menopausia, tenemos que decirle que la tensión y el estrés durante este periodo de cambios puede también ocurrir situaciones personales o familiares que contribuyen al aumento de tensión, prolongando las molestias propias de la menopausia. Debido a ello, recomiendo una y otra vez practicar técnicas de relajación, la cual le puede ayudar a reducir estos malestares que el que lo siente parece que son interminables. No a la comida copiosa. La señora que se encuentra en la menopausia tiene que mermar la cantidad de comida. Debe evitar comidas copiosas, ya que podrían provocar en mayor cantidad los bochornos. En su lugar, se debe comer pequeñas porciones durante el día, dividirlas de 4 a 6 comidas, lo que ayudará a regularizar la temperatura del cuerpo. Tenga en cuenta que una dieta balanceada es indispensable en este periodo. Tomar alimentos de colores varios, siempre les he dicho, mientras más colorido tenga un plato, mayores nutrientes pone usted en su organismo. Si tomamos una sopa de fideo con papas, todo es del mismo color, ¿qué nutrientes vamos a comerlos ahí? Pero si nos tomamos un caldo de hortalizas donde hay zanahoria, alberja tierna, achochas, donde tenemos lenteja, donde hay coles, donde hay nabos, estamos consumiendo productos con diferentes colores que según su color son los nutrientes que dan al cuerpo. Eliminar por completo, señora que está en los 45 años, señora que está en los 50, usted va a tener tendencia a engordar, y el momento en que engorda, sus rodillas no responden, sus piernas se le hinchan, usted se siente cansada. Eliminar de su alimentación diaria los dulces y concentrarse en una dieta rica en frutas. Le prohibimos el dulce, pero no le prohibimos la fruta. ¿Sabía usted que la fructosa de la fruta es de excelente calidad y de fácil manejo en el metabolismo del ser humano? Pues su mercado debe ser lleno de sandía, chirimoya, mandarinas, papayas, peras, duraznos. Y si hablamos de frutos rojos, las fresas, las frambuesas, no deben faltar en la mesa de la señora que se encuentra. Desde los 40 hasta los 55 años, estamos en un periodo de transición en donde la mujer tiene que tomar conciencia que sus síntomas como el bochorno, como la frigidez, estrés, como la ansiedad, el sistema nervioso, la falta de vista, la falta de vitalidad, la falta de energía. Son normales, no se asuste, pero no por eso no va a dejar que el organismo sabiamente deje estos síntomas. Debemos tratar de darle los nutrientes que se necesitan. Debemos visitar la primavera que nos va a guiar, a orientar y a disminuir esos síntomas que son desesperantes en esta época. Por eso nuestra recomendación para regular los bochornos, disminuir de nuestra alimentación dulces, pasteles, cakes, bombones, disminuir esos jugos endulzados con fructosa que tienen exceso de calorías que engordan a su cuerpo y le crean encima adicción. Tenga una dieta balanceada en donde se debe eliminar los dulces y concentrarse en una dieta rica en vegetales, en granos, en frutas, en donde se aprenda a nivelar el azúcar de la sangre y así controlar los altos y los bajos de los síntomas de la menopausia. Además, las mujeres de menopausia no solo pueden tener mayores riesgos de osteoporosis, sino, recuerde, de enfermedades cardíacas. De ahí la necesidad de vigilar y asistir al médico para que le ayude en el consumo de estrógenos y de hormonas naturales y de suplementos vitamínicos para ayudarle a sus huesos. Es indispensable ayudar a los suplementos vitamínicos que el cuerpo necesita para evitar enfermedades crónicas como son la osteoporosis. También queremos recomendar el aseo y la higiene personal, no solo en las mujeres que están en la menopausia. Las infecciones vaginales ahora se han vuelto algo común en niñas, en adolescentes, no digamos en las personas que están en la menopausia y peor aún en las personas que están mayores. Recomendamos elaborar una preparación de yogur, en lo cual se añade una cucharadita de canela en polvo y aplicarse las noches como mascarilla en sus partes íntimas para evitar la infección y sacar el calor interno que produce que la mala alimentación, la baja hormonal, el descuido, la falta de higiene personal. Hacer cada mañana una ducha vaginal con vinagre de manzana es preponderante en estos periodos de la vida. Las mujeres, el aseo personal debe ser desde que nace hasta cuando muere. También recomendamos licuar un pequeño diente de ajo para que, hervido en agua, cernirlo y lavarnos con agüita de ajo son recomendaciones 100% naturales. ¿Por qué? Porque el efecto curativo de los productos naturales están comprobados científicamente que tiene menos contraindicación que los productos químicos. Si usted es de las personas que están en vida sexual activa, necesita lavarse antes y después de sus relaciones sexuales. En la primavera tenemos fresca, un polvo antiséptico con sabor agradable y de un potente reacción ante los microorganismos negativos que se encuentran en la parte más delicada y más íntima de la mujer. Es importante permitir la circulación y el aire a nuestros órganos sexuales. Es importante aplicarse un talco de maicena o de fécula de maíz. No tiene químicos, no tiene problemas contraproducentes. Si no le hace bien, no le hace daño. 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Estamos hablando de productos 100% naturales en problemas de infecciones vaginales y en el problema de la menopausia de la mujer. Tenemos que evitar a toda costa los quistes en los ovarios que se han vuelto algo normal. ¿Y por qué? Porque en la alimentación falta suplementos vitamínicos y en la primavera le tenemos suplementos vitamínicos para la adolescente que comienza su periodo menstrual. Queremos indicarle también que en la primavera estamos conscientes que los suplementos vitamínicos son uno de los más importantes en nuestro cuerpo. Y no hablemos solo de las mujeres, ni de las infecciones vaginales, ni de la menopausia. El hombre también necesita reforzar su sistema inmunológico. Queremos recordarle que las frutas, las legumbres, las leguminosas son las que le van a servir a mejorar su sistema inmunológico. Y no está por demás suplementarlos con productos 100% naturales que le ofrece la primavera. A nuestros amigos de los Estados Unidos, que sé que estas ondas llegan a través del internet donde ustedes recuerden, lleguen al Ecuador y pisando suelo ecuatoriano, enseguida vayan a la primavera para que se vayan tratados. Estamos conscientes que la medicina en los Estados Unidos es demasiada cara. En el Ecuador, la medicina natural no es cara y estamos preparados para atenderles como ustedes se merecen. 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Todos los días abrimos normalmente. 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Y gracias por su preferencia, porque la primavera no se compara a ningún otro centro naturista. 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Hablemos de los suplementos vitamínicos que necesitan las niñas. Primero, señora madre de familia, inculcarle el aseo personal. Segundo, quitarle de la alimentación el dulce o por lo menos mermar en grandes cantidades del dulce. Una de las maneras de quitar de su alimentación el azúcar es no hacer jugo de la fruta. El niño, la niña, el joven, el adulto y el anciano, después de comer, debe tomar agua y su postre debe ser una rica mandarina, un pedazo grande de sandía, puede ser cualquier clase de fruta, porque ahí va a sentir el sabor del cambio de la sal al azúcar y se va a quedar con menos deseo del azúcar. Impedir el consumo de cola a toda costa. A la niña adolescente enseñarle a su aseo personal, su cambio de interior. Estamos hablando de esto porque últimamente tenemos exceso de infecciones vaginales y de infecciones en niñas y en adolescentes. Y a veces, y muchísimas de las veces, se debe a la falta de aseo personal. Espero, amigas oyentes, que este programa haya sido de vuestro agrado. Esperamos haber puesto un granito de arena para mejorar su salud, evitarle enfermedades mayores y evitarles gastos supremos, como ahora la salud es cara. Pero si usted sienta las bases de cosas pequeñitas como buena alimentación, higiene personal, pensamientos sanos y saludables, el bienestar con el medio que nos rodea, estamos seguros que tendremos una salud envidiable. De esta forma, tengan todos ustedes muy buenos días.
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4: Radio El Rocío, en los 1370 kHz en amplitud modulada, le informa la hora. 9 horas, 29 minutos.

0: Radio El Rocío, en los 1370 kHz, en amplitud modulada, le informa la hora. 9 horas, 32 minutos.
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1: Radio El Rocío, en los 1370 kHz en amplitud modulada, le informa la hora. 9:46.

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0: 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Radio El Rocío en los 1370 kHz, en amplitud modulada, le informa la hora. 10 horas, 1 minuto.
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0: En el mes de septiembre se celebra la Natividad de la Virgen María. Bienvenidos a visitar a la Madre del Salvador, la Virgen del Rocío. Cuenta la historia que por iniciativa del sacerdote de la época, Daniel Muñoz Serrano, ante la sequía que vivió el Valle de Biblián, tomó la decisión de elevar plegarias a la Virgen Santísima en lo sublime del Monte Xalao. El párroco ofició la misa, la lluvia se hizo presente y los fieles fervorosos exclamaron: «Caen las gotas del rocío». Las gotas del rocío, dándole el nombre de Virgen del Rocío.
1: Virgen del Rocío.
0: La misma que se encuentra en su santuario desde el 20 de enero de 1894, ubicado en la pared bendita de la colina, llamado Xalao, Biblián, Ecuador.
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3: Mariscal Sucre, 202.

oración. Juntos seguimos, Papito José, fortalecidos por tu amor, obedientes a tu ejemplo. Caminaremos con sencillez y valor. Sincera gratitud a quienes hoy nos brindan su consuelo. En tu hogar siguen vivos tu amor y sencillez bajo el mismo cielo. Vives en nuestra memoria, en cada consejo y oración. Ilumine Dios su rostro sobre ti con eterna bendición. Concédate, Señor, el descanso, la luz perpetua y la paz. En sus brazos misericordiosos, donde no sufrirás jamás, nunca olvidaremos tus manos callosas de tanto trabajar. Tu ejemplo guiará nuestros pasos hasta volvernos a encontrar. En el paraíso Dios nos reunirá por toda la eternidad. Agradecimiento e invitación a misa de honras. Al recordar con profundo dolor y tristeza el primer mes del sensible fallecimiento de quien en vida se llamaron o se llamó el Señor, José Vicente Palaguachi Cadme, que de Dios goce, su esposa Laura Florencia Calle Cadme, sus hijos Norma, Olger, Aida y Rommel, sus hijos políticos Patricio Farfán y Estefanía Monobanda. Sus nietos y demás familiares expresan su profundo y sincero agradecimiento a todas las personas, familias, instituciones y amigos que nos acompañaron y manifestaron su solidaridad, afecto y consuelo en estos momentos de profundo dolor, de manera en especial a la Junta Administradora de Agua Potable, Saneamiento y Alcantarillado de Tenencoray, a su presidenta, la señora Lucía Palaguachi, mesa directiva y socios, al Grupo de Energías Alternativas y Ambiente Espoch, Ferretería Dincofe y L Construcciones Integrales S.A., a las siguientes personas y familias: señor Ángel Farfán, señora Beatriz Pesantes, señora Luz María Huartán y familia, Freddy y Patricia Rodríguez Palaguachi, ingeniero Luis Rodríguez Palaguachi y familia, señora Elena Palaguachi, señor Rubén Rodríguez y familia, ingeniero Antonio Palaguachi y familia, licenciada Claudia Calle y familia, al señor Efraín Riera y familia, señora Zoila Palaguachi y familia, señora Gloria Maldonado y familia, señor Apolo Manobanda y familia, señora Magdalena Rodríguez y familia, señor Galo Matute y familia, doctor Carlos González y familia, familia Arias Palaguachi, ingeniero Marcelo Gómez Cuello y familia, doctor Marco Palaguachi y familia, señor Johnny Calle y familia, señora Liliana Calle y familia, señor Marcelo Calle y familia, señor Marco Silva y familia, señor José Vimos y familia, señor Jorge Calle y familia, señora Lucía y Lilia Guamán Pesantes, señora Marianita Lozano y familia, señor Felipe Shangalimbay, señor José Chocho y familia, señora Patricia Shangalimbay y familia, señor Paul Shangalimbay y familia, ingeniero Homero Lozano y familia, señora Imelda Malo y familia, ingeniero Henry Cadme y familia, señores Calle Peralta, familia Maldonado Palaguachi, licenciada Pilar Hidrobo y familia, señor Bermejo Calle y familia, familia Espinosa Palaguachi, familia Guamán Tenesaca, familia Hidrobo Tapia, familia Lozano Loja, familia Pesantes Hidrobo, familia Sabichay Calle, familia Tapia Pesantes, señor Alejandro Bisñay y familia, señor Alfonso Livicota y familia. Agradecimientos al señor Byron Palaguachi y familia, señor Carlos Guamán y familia, señora Carmen Guamán y familia, doctora Bellitza Cuello y familia, señor Hermel Tenesela y familia.
Señor Leopoldo Tenecela y familia, señora Mayra Auca Piña y familia, señor Pablo Guamán y familia, señor Patricio Encalada, señora Rosa Guamán y familia, señor Carlos Hidrobo y familia, señor Eliseo Tenecela y familia, señor José Chimbay y familia, señor José

0: Señora Berta Álvarez y familia, señora Dolores Cayamcela y familia, señora Isabel Cadme y familia, señora Julia Guamán y familia, señora Luz Bonete y familia, señora Luz María Gualpa, señora María Cruz Chimba y familia, señora María Naula y familia, señora Nube Buñay y familia, señora Olga Chimbay y familia, señora Rosario Lucero y familia, señora Yolanda Chabla, señora Zoila Tenezaca y familia, señora Rosa Lucero y familia, doctor Enrique Cabrera, doctor Hernán Aguirre, doctor Ramiro Cuenca, doctora Betsy Jaramillo, doctora Elsa Cuenca y familia. Agradecimientos a la doctora Isabel Guapizaca y familia, doctora Lucía Vázquez y familia, doctora María del Carmen Galarza, doctora María Cabrera, señor Ángel Palahuachi Zambrano, señor Luis Aucapiña, señor Patricio Llivicota, psicóloga Lilia Llivicota Cadmen, señor Domingo Llivicota y familia, señor Humberto Llivicota y familia, señor Manuel Jesús Rubio y familia, señora Elena Aguaiza y familia, señora Isabel Cantos, señora Jesús Llivicota y familia, señora Lupe Charro, señora Margarita Llivicota y familia, señorita Rosario Pesante, señora Zoila Morocho y familia, señor Luis Carchi, familia, señora Teresa Carchi, familia, familia Guamán Palahuachi, a la licenciada Sonia León, a quienes nos manifestaron su amistad y solidaridad mediante notas de condolencias, tarjetas de pésame, ofrendas florales, llamadas telefónicas locales, nacionales e internacionales, mensajes de texto, visitas personales hasta el domicilio, publicaciones a través de las redes sociales, a todas aquellas muestras de bondad y de amistad que Dios os pague. A la vez nos permitimos en invitar a los familiares, amigos y conocidos a la Santa Misa por el eterno descanso de su alma, a celebrarse el día sábado 22 de agosto del 2026, a partir de las 10:10 en la mañana, en la iglesia de la comunidad de Tenencoray, perteneciente al Cantón Biblián. Sus familiares agradecen por su amabilidad de acompañarnos en este acto de recordación cristiana. Tenencoray, agosto del 2026. Nota: pedimos disculpas si por algún error involuntario no se nombra a persona o familia en el presente agradecimiento.
1: A los hijos e hijas a cuidar de sus padres y madres ancianos.
2: En el mundo hay cada vez más ancianos y ancianas. Aumenta la tercera edad.
1: Y aumenta sobre todo el abandono a las personas de la tercera edad.
2: En la mayoría de los países, la mitad de los ancianos y ancianas viven solos.
1: Sus familiares los dejan en asilos.
2: Se los quitan de encima.
1: Son un estorbo en sus casas.
2: Hay que darles de comer. Hay que vestirlos, bañarlos.
3: Y yo no te daba de comer, hijo. Y te vestía. Y te bañaba cuando eras chiquito.
1: Sin nada que hacer para sentirse útiles. Sin nadie con quien recordar la vida. Sin el cariño de su familia, abuelos y abuelas se despiden de este mundo sin entender qué hicieron mal para recibir tanta ingratitud.
4: 10:13.
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0: 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Dando así por terminadas las festividades en honor a nuestra patrona, la Santísima Virgen de los Dolores, venerada en la parroquia Turupamba del Cantón Biblián. Se prohíbe la venta y consumo de bebidas alcohólicas. Un agradecimiento a los priostes, a los fieles devotos, quienes han hecho lo posible estas festividades. Que nuestra patrona, la Virgen de los Dolores, los colme de bendiciones hoy, mañana y siempre. Se cuenta con todos los permisos respectivos del Cuerpo de Bomberos, la seguridad de la Policía Nacional, la seguridad privada, la fuerza pública que garantice la realización de los diferentes eventos. No falten la cita, es en la parroquia Turupamba del Cantón Biblián, provincia del Cañar, Ecuador. 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

Vaya manera de iniciar la programación de este día viernes. Hoy estamos en San Viernes. Hoy 21 de agosto del año 2026. ¿Qué tal? Muy buenos días. Llegando a la cabina de la Radio El Rocío para ser vuestra compañía durante la jornada de trabajo, la jornada de labor, aquella jornada de desempeño que todos nosotros le ponemos cada día. Que hoy sea el día mejor que el día de ayer. Bienvenidas, bienvenidos, reciban el atento y cordial saludo de quien los habla al aire, en vivo, en directo. ¿Quién los habla? Diana Coronel Nieto. Ya estamos acá para escucharnos con el pasillo hasta el mediodía con nuestros segmentos. Información de la noticia a la una de la tarde estaré con cumpleañeros y cumpleañeras y la hora de complacencias. Bienvenidas, bienvenidos, se da inicio a este grandioso día. Ya cuando el reloj marca las 10:28:16, estamos al aire nuevamente ya la WR Radio El Rocío, señal abierta, y estamos también a través de la web. La oración para este día viernes 21 de agosto del 2026 se centra en entregar el día en las manos de Dios, agradecer por el milagro de un nuevo amanecer, pedir la fortaleza frente a la incertidumbre. Hoy también la Iglesia Católica celebra la memoria litúrgica de San Pío, conocido como el Papa de la Eucaristía, por lo que invitamos a meditar sobre la presencia viva de Cristo en nuestras vidas. Amado Dios, en este día viernes 21 me acerco a ti con el corazón lleno de gratitud por el hermoso regalo de la vida. Gracias por cuidar mi sueño, por bendecir a mi familia y por permitirme despertar con esperanza. Señor, no sé lo que me espera en esta jornada, pero decido caminar con tranquilidad, porque sé que mis metas, mis seres queridos y mis anhelos están bajo tu protección perfecta. Despeja toda angustia de mi mente, llena mi corazón de paz y dame la sabiduría necesaria para tomar buenas decisiones. Permite mis acciones que hoy sea un reflejo de tu inmenso amor, mi Dios. Glorioso San Pío, tú que hiciste de tu vida una entrega total para restaurar a todas las cosas en Cristo, intercede hoy por nuestras necesidades. Ayúdanos a encender en nuestros corazones un amor ferviente hacia la Sagrada Eucaristía. Te pedimos que disipes de nuestro entorno la confusión, el odio, la ansiedad, inclinando al mundo entero hacia un camino de paz, reconciliación y sincera concordia. Amén. Una linda oración a Dios, y también pidiendo la oración por la intercesión de cada uno de nosotros por medio de San Pío, santo del día. 10:30, son ya las 10:30. Aquella frase que nos ayuda a motivarnos en este día. Viernes, San Viernes, el éxito no se mide por lo que logras, sino por los obstáculos que superas para llegar a donde estás. Enfócate en tu progreso, cada paso cuenta, por pequeño que parezca. Aceptemos aquellos retos, son unas grandes oportunidades disfrazadas para aprender y crecer. Aquella frase que nos ayude bastante, aquel éxito que no se mide por lo que nosotros vamos logrando, sino por los obstáculos que superamos para llegar a donde hemos llegado, a donde estamos ahora mismo. Bienvenidas, bienvenidos. Se da inicio a la programación de este grandioso día. Hoy estamos ya en el día 21 de agosto.

La canción del alma, la canción interpretada en la voz única de Gerardo Morán, el más querido del Ecuador a esta hora de la mañana. Biblián está con una temperatura de 18 grados en este preciso momento. Estamos con algo de nubla en el cielo del Cantón Biblián. La radiación se encuentra por el momento moderada. Estamos con los rayos ultravioleta en moderación, pero el viento está corriendo a 14 kilómetros por hora. Esto es lo que podemos observar en este momento acá en el INAMI, de lo que nos dice de Biblián, provincia de El Cañar. Está listándose ya, todo listo para el día de mañana. Estará ya nuevamente presente el circuito automovilístico Ciudad de Biblián 2026, cumpliendo con la agenda cultural por las fiestas de Biblián. Estaremos comentándoles más o menos por dónde y cómo, a qué hora estará iniciando ya este encuentro de nuevamente Ruge los Motores el día de mañana. Estaremos en sábado 22 de agosto. Está previsto el circuito automovilístico Ciudad de Biblián. Música, más música, mientras usted está con nosotros en vuestras actividades.

0: vacío.
1: La onda media regional abierta, 1370 kHz, en amplitud modulada estéreo, saluda a AM, Ave María, en la advocación Virgen del Rocío, en su natividad el día 8 de septiembre. Bienvenidos fieles a su santuario, ubicado en la pared bendita de la colina Xalao, Biblián, Ecuador.
0: Por tu brillo inmaculado, corona purpurina.
2: Amigas, amigos, oyentes de la Radio El Rocío, este sábado 22 de agosto del 2026 se realizará el tradicional pregón de festividades en honor a la Santísima Virgen del Rocío, con el que iniciará oficialmente la programación rumbo a la celebración principal del próximo 8 de septiembre. La concentración será a las 16:04 p.m. en el barrio San Antonio. Tendremos el recorrido. Amigos oyentes, desde este punto se partirá con el recorrido con la Sagrada Imagen por la avenida Alberto Ochoa, la calle Mariscal Sucre, la avenida Daniel Muñoz, avenida Francisco Calderón, avenida El Rocío, hasta llegar al santuario, en donde a partir de las 18:00 se celebrará la Santa Eucaristía. Cordialmente invitados a todos quienes nos podemos escuchar a través de las ondas de la Radio El Rocío para que nos acompañen ya para el día de mañana. Estaremos dando inicio al pregón de las festividades ya antes del 8 de septiembre, que será el día propio de nuestra Madre Santísima del Rocío. 20 minutos y las 11 de la mañana. Comuníquese con nosotros. Ya están en luz verde los teléfonos.

Aquella voz angelical de la señora quien en vida fue Paulina Tamayo, uno de los primeros éxitos a sus primeras edades de canto, con la canción Imploración de Amor, la voz única desde niña, Paulina Tamayo por siempre. 10:44 minutos en Campo Alegre, sintonizan la radio El Rocío. Panamericana Norte, amigos oyentes, están con la doble R. Para todos nuestros fieles oyentes quienes escuchan la radio El Rocío en los hogares, continúa con este colapso vial en la E35, señores conductores, quienes se van dirigiendo a la ciudad de Cañar o quienes vienen desde Cañar a Biblián, a Azogues, Cuenca. El paso de San Camilo opera a un solo carril. El desprendimiento de esta calzada en el sector de San Camilo vía Biblián Yud mantiene el paso habilitado en un solo carril. Esto genera grandes filas y esperas hasta de unos 40 minutos o más de una hora a los señores conductores. Pese a todos los trabajos que realiza la MTOF, el tramo no ha recibido una solución definitiva. A este punto crítico se suman sectores como la curva de Campo Alegre e Inganilla, también está en pésimo estado. Usuarios y transportistas cuestionan el plan de mantenimiento. Quizás buenos resultados del gobierno nacional exigiendo obras inmediatas ante el peligro constante de accidentes y la demora, sobre todo, amigos oyentes, que se está en este sector de San Camilo, que está operándose a un solo carril. El día de ayer por la tarde, especialmente, la fila llegaba pasando el Coliseo Macario Sea Zamoras vía autopista acá del Cantón Biblián. No hubo paso enseguida ni para entrar a la vía Nazón, a Verdeloma San Pedro, Barrio El Turpu, todo se estaba congestionando los vehículos. Hay mucha demora. Si usted sale a los trabajos, salga con tiempo. Está demorándose acá en la autopista, especialmente el sector de San Camilo. Está operándose a un solo carril. Tengamos paciencia, amigos oyentes, señores conductores. Salga con unos 40, con una hora antes, poder llegar a Cuenca. 10:46 minutos, la programación a través del Rocío de Biblián. La canción solicitada a través de nuestros teléfonos, La Pena de...

minutos que nos separan de las 11 de la mañana, las canciones, las melodías que va formando parte ya de cada una de vuestras actividades. Amigos en Azogues, tenemos ese movimiento, se nos viene nuevamente las clases, un nuevo año escolar. Ya estamos en movimiento, quizás en las papelerías. Estamos en movimientos en la zapatería, los uniformes de los chicos, en fin. Y a todos y todas a tiempo tenemos que ir adquiriendo ya. Estamos nosotros quizás separando, quizás ya a tiempo, los uniformes de los muchachos. Los primeros días de septiembre ya estaremos iniciando un nuevo ciclo escolar con todo entusiasmo, tanto padres, de madres, de familia, los jóvenes, los niños. Aquellos niños que ya están entusiasmados nuevamente por regresar a clases, a las aulas o con sus compañeros, con sus nuevos maestros, a portarse muy bien. Vamos con los últimos minutos de la primera hora de este su programa. Saludamos a todos en la parroquia Turupamba y sus alrededores. Ya se nos vienen las fiestas de este fin de semana. Hoy desde las 2 de la tarde será el embanderamiento de la parroquia. Saludos a los jóvenes priostes y a todos quienes hacen lo posible las festividades en honor a Nuestra Santísima Virgen de los Dolores. Y le comento que el día domingo tendremos una espectacular presentación de unos grandes artistas, entre ellos el grupo de las Guardianas y de la artista Mari Clever. Los hermanos Mari Clever estarán presentes en la parroquia Turupamba a las 9 de la noche. Así es, entonces, si usted, amigo oyente, está cerquita de Turupamba, si de pronto viaja por Biblián, llegue a Turupamba que está de fiesta, y aquí un poquito, porque también Mari Clever canta canciones, ellos interpretan melodías alegres, pasacalles, San Juanitos, cumbias, en fin, pero también uno de ellos son los pasillos. Aquí tenemos la actuación de Mari Clever con el tema Regresa Pronto.

Clever, regresa pronto el pasillo que hemos escuchado. Ahora mismo, Mari Clever, el dúo de los hermanos, estará en la parroquia Turupamba este domingo 9 de la noche. No se lo puede perder. 3 minutos y las 11 de la mañana, culminando esta primera hora. Qué gusto darle la bienvenida a todos y cada uno de ustedes, quienes ya en este momento están prendiendo la radio, están poniendo ahí la señal 1370. Ahí quedamos. Saludos a toda la gente en Jerusalén, que también están ya con nosotros, finalizando la primera hora con los amigos en la parroquia Jerusalén, los barrios y comunidades de nuestra hermana parroquia.

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2: Radio El Rocío, en los 1370 kHz en amplitud modulada, le informa la hora. 11 horas, 1 minuto.
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4: Oración, te apartaste, Padre, de nuestras vidas, la tristeza, el dolor, la amargura por tu ausencia, Señor, danos paz y resignación. Invitación fúnebre. Descansó en la paz del Creador, quien en vida se llamó el Señor, Carlos Rigoberto Bermejo Guamán, que en paz descanse. Sus hijos María, Luis, Beatriz fallecida, Medardo, Diana, Marta y Nancy Bermejo Guamán. Sus hijos políticos María Huerta, Raúl Palaguachi, Luis Viseñay y Samantha. Sus nietos Bermejo Huerta, Palaguachi Bermejo, Pugo Bermejo, Bermejo Malo, Bermejo Lema, Bermejo Remache y Viseñay Bermejo. Su nieta política Kelly Chabla. Su bisnieto Kenry Sinchiri Bermejo. Sus padres María Aurora Guamán y José Bermejo, fallecidos. Sus hermanos Manuela, Ramón, Rosa, Roberto, José, Nelson, Rodrigo, Jaime, Efraín fallecido, Fidel fallecido, Bermejo Guamán. Sus hermanos políticos Victoria Lema, Segundo Lema, Patricia Lema y Verónica Piña. Sobrinos, primos y demás familiares cumplen con el penoso deber de comunicar su sensible fallecimiento acaecido el día viernes 14 de agosto del 2026 en los Estados Unidos. A la vez participan a los familiares, amigos y conocidos a la velación de los restos mortales en la Rivera Funeral Home, ubicado en la 10402 de la 37 Teach Avenue, Corona, New York, 11368. Sus familiares expresan su amable gratitud por acompañarnos en este acto de piedad humana, Estados Unidos, agosto del 2026. Ha dejado de existir quien en vida se llamó el Señor, Carlos Rigoberto Bermejo Guamán, que hay eterna paz en su tumba. Esta es una invitación especial de su hijo en los Estados Unidos, Luis Bermejo, su hija política María Huerta, sus nietos Christopher, Kelly y Katherine Bermejo Huerta.
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0: 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Se prohíbe la venta y consumo de bebidas alcohólicas. Un agradecimiento a los priostes, a los fieles devotos, quienes han hecho lo posible estas festividades. Que nuestra patrona, la Virgen de los Dolores, los colme de bendiciones hoy, mañana y siempre. Se cuenta con todos los permisos respectivos del Cuerpo de Bomberos, la seguridad de la Policía Nacional, la seguridad privada, la fuerza pública que garantice la realización de los diferentes eventos. No falten, la cita es en la parroquia Turupamba del Cantón Biblián, provincia del Cañar, Ecuador. 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Por ahí nos vemos.
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0: Son las 11 de la mañana con 17 minutos. A través de la radio El Rocío presentamos el flash informativo de la hora. Clasificación A, apto para todo público, contenido informativo, con fecha 21 de agosto del 2026. Atención, iniciamos con las informaciones del momento en la noticia de la hora. A través del Rocío, la voz del Austro Ecuatoriano, amigos oyentes, estamos con la información desde el Cantón Biblián, provincia del Cañar. Colapso vial en la E35 San Camilo, opera un solo carril. El desprendimiento de la calzada en el sector de San Camilo, vía Biblián Yud, mantiene el paso habilitado en un solo carril, generando filas y esperas de 40 minutos a más de una hora. Pese a los trabajos del EMETOV, el tramo no ha recibido una solución definitiva. A este punto crítico se suman sectores como la curva de Campo Alegre e Inganilla, también en pésimo estado. Usuarios y transportistas cuestionan el plan de mantenimiento para resultados del gobierno nacional, exigen obras estructurales inmediatas ante el peligro constante de los accidentes. Amigos oyentes, y podemos observar desde hoy, ahora mismo, hace unos 2 minutos que nosotros hemos observado la autopista, sigue las filas grandes de autos, vehículos de carga pesada y liviana, quienes están en la fila y realmente bajan despacio por acá, por Biblián, por lado del sector del Paraíso. Entonces salga con tiempo si es que va a los trabajos, a los estudios, salga a tiempo si tiene una cita médica, quizás anticipadamente de unos 40 minutos, de una hora antes, porque existe grave colapso en la vía E35 San Camilo, que está operando a un solo carril. 11:20, amigos oyentes. La mañana de ayer se realizó una movilización de transportistas livianos, camionetas de la provincia del Cañar hasta los bajos de la ANT, quienes están en contra del estudio técnico que crea nuevas operadoras en el cantón Azogues. El dirigente Fausto González dio a conocer que solicitaron la información sobre la elaboración de informes y una delegación que se trasladará hasta la ciudad de Quito para mantener un diálogo con representantes de la ANT. Esto se dio en la tarde de ayer, amigos oyentes. Transportistas rechazan la creación de nuevas operadoras. La mañana de ayer se realizó una manifestación en la ciudad de Azogues. 11:20, tema de Biblián. Biblián se prepara para vivir una de sus principales manifestaciones de fe y tradición. Este sábado 22 de agosto del 2026 se realizará el tradicional pregón de festividades en honor a la Virgen del Rocío, con el que iniciará oficialmente la programación rumbo a la celebración principal del próximo 8 de septiembre. Como priostes del pregón, el GAD municipal de Biblián, la parroquia eclesiástica San José y la Renovación Carismática Católica invitan a la ciudadanía a participar en esta jornada de fe, devoción y unidad. La concentración será a las 16:04 p.m. en el barrio San Antonio. Desde este punto partirán el recorrido con la Sagrada Imagen por la avenida Alberto Ochoa, calle Mariscal Sucre, avenida Daniel Muñoz, avenida Francisco Calderón, avenida El Rocío, hasta llegar al santuario, en donde a partir de las 18:00 p.m. se celebrará la Santa Misa. Para esta edición se ha coordinado la participación de diferentes instituciones públicas y privadas, así como las organizaciones del cantón que cargarán por tramos a la Sagrada Imagen de la Virgen del Rocío. Entre las entidades que participarán consta la empresa pública municipal Mancomunada de Aseo Integral del Pueblo Cañari, MIPCEP, la Liga Deportiva Cantonal, Sindicato de Choferes, la UNE Cantonal, Fundación de Damas Voluntarias, Cooperativas de Transporte, Sindicato de Trabajadores del GAD Municipal, así como las autoridades, funcionarios, representantes de organizaciones y otros actores de la sociedad biblianense. Invitados, amigos oyentes, y la invitación para que engalane los lugares donde estará pasando Nuestra Madre Santísima del Rocío con la feligresía, sus balcones, las avenidas, las calles, por donde estará transitando Nuestra Madre Santísima del Rocío hasta su santuario desde el barrio de San Antonio, con banderines, globos, flores, en fin, podemos adornar ya para que pase Nuestra Madre Santísima, tenga el paso en este importante pregón que estaremos ante cela ya del mes de septiembre. 11:23, no se olvide que estaremos con informaciones a las 12:00 p.m. y para cerrar nuestro flash informativo del momento, desde Cuenca nos viene la nota: delincuentes roban $20,000 a comerciantes en el parque industrial. Cuatro delincuentes que se movilizaban en dos motocicletas asaltaron a comerciantes de ganado. El hecho ocurrió la tarde del 20 de agosto en el Parque Industrial de Cuenca, cuando las personas se habían retirado del Camal al norte de la ciudad para dirigirse hacia la ciudad de Machala. De acuerdo con la información de la policía que compartió el medio de Cúpula Digital, los asaltantes estaban armados. Los comerciantes, luego de vender el ganado en el Camal de Cuenca, fueron interceptados por cuatro sujetos, quienes les apuntaron con dos revólveres para robarles alrededor de unos $20,000. Tras el robo, los sujetos huyeron. Por su parte, según la Policía Nacional, los agentes de inteligencia se encuentran siguiendo el rastro de los presuntos delincuentes para dar con el paradero. Las informaciones desde la ciudad de Cuenca, pidiendo, como no, también a los señores comerciantes de ganado tener mucha precaución con los dineros de su negocio, que los dueños de los ajenos están haciendo de las suyas. No estamos a salvos, amigos oyentes. Acá en la ciudad de Cuenca sucedió el día de ayer Por la tarde se dio este robo a los comerciantes de Machala. Las 11:25, nos volvemos a escuchar, amigos oyentes, cuando el reloj marque las 12 del mediodía con más notas informativas a través de la noticia. Gracias por vuestra atención. Estaremos actualizándonos en más notas, como estaremos con más noticias del momento y llevándoles a vuestros hogares, amigos oyentes, a todos y cada uno de ustedes a través de las dos señales. Gracias. Nos volvemos a escuchar a las 12.

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1: Radio El Rocío, en los 1370 kHz en amplitud modulada, le informa la hora. 11 horas, 29 minutos.
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5: Preste atención a la hora, 11.32 minutos y 39 segundos en el Ecuador continental. Ya estamos en las 11 con 32 minutos, una horita menos en nuestro Ecuador insular. Qué gusto estar con ustedes, acompañándoles en la hora de este día, a esta hora de la mañana del día viernes. Hoy estamos en el día San Viernes, iniciando un nuevo fin de semana. Mañana es sábado, mañana estaremos de comercio. Mañana estaremos también del automovilismo acá en el Cantón Biblián. Dará inicio prácticamente a las 9 de la mañana ya con la coordinación en las vías de que estará coordinándose acá del Cantón Biblián. Arrancaría ya máximo 11 de la mañana según tenemos informaciones. Todavía existe algo de nube en el cielo de Biblián. Nos mantenemos a 18 grados en este momento y la radiación está moderada. Radiación ultravioleta está moderada por el momento y el viento hace de las suyas. 16 kilómetros por hora está corriendo el viento. Presentándoles el segmento de ¿Sabías qué? Rapidito se nos ve el tiempo. Hoy es el Día Internacional del Catequista. Sí, el Día del Catequista se celebra a nivel global cada 21 de agosto, establecido por la Iglesia Católica en conmemoración de la fiesta litúrgica de San Pío X, el patrono de estos servidores. El objetivo principal es reconocer, valorar y orar por la labor voluntaria de hombres y mujeres que se dedican su vida a transmitir la fe enseñar la doctrina cristiana y preparar a los niños y jóvenes y adultos para recibir los sacramentos de la Iglesia. A nivel regional existe varias o variantes en fecha según el patrón local. Por ejemplo, en el ámbito ecuatoriano se celebra un día 9 de febrero en honor a Santo Hermano Miguel, mientras que en Chile suele asociarse el último sábado de mayo. Pero a nivel global, que es el día de hoy, 21 de agosto, hoy es el Día Internacional del Catequista. Se resalta esta fecha también el día 9 de febrero, por ejemplo, en el ámbito ecuatoriano. San Pío X como patrono, su pontificado en 1903-1914 marcó un hito de la educación de la fe. Un adelanto de la comunión, él permitió que los niños accedieran a la Eucaristía a una edad más temprana, como ahora hacen los niños su primera comunión a los 11 a 12 años. El Catecismo Mayor redactó el famoso compendio en preguntas, respuestas muy cortas para poder facilitar la memorización de los niños. Así que usted ya lo sabe, amigos oyentes, él también decretó que la catequesis no era exclusiva de sacerdotes e integrando formalmente también a los laicos. El día de hoy estamos, amigos oyentes, recordando, hoy estamos en el Día Internacional del Catequista, que se celebra a nivel global cada 21 de agosto, establecido por la Iglesia Católica en conmemoración a la fiesta litúrgica de San Pío X. Pero en algunas regiones o a nivel regional existe variantes de fechas según el patrón local. Por ejemplo, en el ámbito ecuatoriano se celebra el 9 de febrero, pero a nivel global es el 21 de agosto. Felicidades. Les dedicamos quizás esa felicitación a su labor, a ese impacto de labor que se tiene quizás con las catequistas y catequistos, quienes dan pues ese famoso comprendido a los niños y jóvenes y personas adultas a recibir los sacramentos. ¿Usted lo sabía esto? Pues aquí en este segmento le presentamos más música a través del Rocío, mientras preparamos vuestras actividades y el sabroso almuerzo.

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2: Radio El Rocío en los 1370 kHz en amplitud modulada le informa la hora. 11 horas 43 minutos.
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4: Oración. Juntos seguimos, Papito José, fortalecidos por tu amor, obedientes a tu ejemplo. Caminaremos con sencillez y valor. Sincera gratitud a quienes hoy nos brindan su consuelo. En tu hogar siguen vivos tu amor y sencillez bajo el mismo cielo. Vives en nuestra memoria, en cada consejo y oración. Ilumine Dios su rostro sobre ti con eterna bendición. Concédate, Señor, el descanso, la luz perpetua y la paz. En sus brazos misericordiosos, donde no sufrirás jamás, nunca olvidaremos tus manos callosas de tanto trabajar. Tu ejemplo guiará nuestros pasos hasta volvernos a encontrar. En el paraíso, Dios nos reunirá por toda la eternidad. Agradecimiento e invitación a misa de honras. Al recordar con profundo dolor y tristeza el primer mes del sensible fallecimiento de quien en vida se llamaron o se llamó el Señor, José Vicente Palaguachi Cadme, que de Dios goce. Su esposa Laura Florencia Calle Cadme. Sus hijos Norma, Olger, Aida y Rommel. Sus hijos políticos Patricio Farfán y Estefanía Monobanda. Sus nietos y demás familiares expresan su profundo y sincero agradecimiento a todas las personas, familias, instituciones y amigos que nos acompañaron y manifestaron su solidaridad, afecto y consuelo en estos momentos de profundo dolor, de manera en especial a la Junta Administradora de Agua Potable, Saneamiento y Alcantarillado de Tenencoray, a su presidenta, la señora Lucía Palaguachi, mesa directiva y socios, al Grupo de Energías Alternativas y Ambiente Espoch, Ferretería Dincofe y L Construcciones Integrales S.A., a las siguientes personas y familias: señor Ángel Farfán, señora Beatriz Pesantes, señora Luz María Huartán y familia, Freddy y Patricia Rodríguez Palaguachi, ingeniero Luis Rodríguez Palaguachi y familia, señora Elena Palaguachi, señor Rubén Rodríguez y familia, ingeniero Antonio Palaguachi y familia, licenciada Claudia Calle y familia, al señor Efraín Riera y familia, señora Zoila Palaguachi y familia, señora Gloria Maldonado y familia, señor Apolo Manobanda y familia, señora Magdalena Rodríguez y familia, señor Galo Matute y familia, doctor Carlos González y familia, familia Arias Palaguachi, ingeniero Marcelo Gómez Cuello y familia, doctor Marco Palaguachi y familia, señor Johnny Calle y familia, señora Liliana Calle y familia, señor Marcelo Calle y familia, señor Marco Silva y familia, señor José Vimos y familia, señor Jorge Calle y familia, señora Lucía y Lilia Guamán Pesantes, señora Marianita Lozano y familia, señor Felipe Shangalimbay, señor José Chocho y familia, señora Patricia Shangalimbay y familia, señor Paul Shangalimbay y familia, ingeniero Homero Lozano y familia, señora Imelda Malo y familia, ingeniero Henry Cadme y familia, señores Calle Peralta, familia Maldonado Palaguachi, licenciada Pilar Hidrobo y familia, Señor Bermejo Calle y familia, familia Espinosa Palahuachi, familia Guamán Tenezaca, familia Hidrobo Tapia, familia Lozano Loja, familia Pesantes Hidrobo, familia Sabichay Calle, familia Tapia Pesantes, señor Alejandro Bisñay y familia, señor Alfonso Llivicota y familia. Agradecimientos al señor Byron Palahuachi y familia, señor Carlos Guamán y familia, señora Carmen Guamán y familia, doctora Bellitza Cuello y familia, señor Hermel Tenecela y familia. Señor Leopoldo Tenecela y familia, señora Mayra Aucapiña y familia, señor Pablo Guamán y familia, señor Patricio Encalada, señora Rosa Guamán y familia, señor Carlos Hidrobo y familia, señor Eliseo Tenecela y familia, señor José Chimbay y familia, señor José Encalada y familia, señor José Palahuachi Dután y familia, señor Luis Chable y familia, Luis Pomavilla y familia, señor Manuel Naula y familia, señor Manuel Paucar y familia, señor Rolando Cantos y familia, señor Ángel Cantos y familia, señor Angelita Cantos y familia, señor Segundo José Llivicota y familia, señora Berta Álvarez y familia, señora Dolores Cayamcela y familia, señora Isabel Cadme y familia, señora Julia Guamán y familia, señora Luz Bonete y familia, señora Luz María Gualpa, señora María Cruz Chimba y familia, señora María Naula y familia, señora Nube Buñay y familia, señora Olga Chimbay y familia, señora Rosario Lucero y familia, señora Yolanda Chabla, señora Zoila Tenezaca y familia, señora Rosa Lucero y familia, doctor Enrique Cabrera, doctor Hernán Aguirre, doctor Ramiro Cuenca, doctora Betsy Jaramillo, doctora Elsa Cuenca y familia. Agradecimientos a la doctora Isabel Guapizaca y familia, doctora Lucía Vázquez y familia, doctora María del Carmen Galarza, doctora María Cabrera, señor Ángel Palahuachi Zambrano, señor Luis Aucapiña, señor Patricio Llivicota, psicóloga Lilia Llivicota Cadmen, señor Domingo Llivicota y familia, señor Humberto Llivicota y familia, señor Manuel Jesús Rubio y familia, señora Elena Aguaiza y familia, señora Isabel Cantos, señora Jesús Llivicota y familia, señora Lupe Charro, señora Margarita Llivicota y familia, señorita Rosario Pesante, señora Zoila Morocho y familia, señor Luis Carchi familia, señora Teresa Carchi familia, familia Guamán Palahuachi, a la licenciada Sonia León, a quienes nos manifestaron su amistad y solidaridad mediante notas de condolencias, tarjetas de pésame, ofrendas florales, llamadas telefónicas locales, nacionales e internacionales, mensajes de texto, visitas personales hasta el domicilio, publicaciones a través de las redes sociales, a todas aquellas muestras de bondad y de amistad que Dios os pague. A la vez nos permitimos en invitar a los familiares, amigos y conocidos a la Santa Misa por el eterno descanso de su alma, a celebrarse el día sábado 22 de agosto del 2026 a partir de las 10:10 en la mañana en la iglesia de la comunidad de Tenencoray, perteneciente al Cantón Biblián. Sus familiares agradecen por su amabilidad de acompañarnos en este acto de recordación cristiana. Tenencoray, agosto del 2026. Nota: pedimos disculpas si por algún error involuntario no se nombra a persona o familia en el presente agradecimiento.
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3: Fin de espacio publicitario. 11 horas, 55 minutos.

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1: 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Radio El Rocío, en los 1370 kHz en amplitud modulada, le informa la hora. 12 horas, 1 minuto.
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4: ¿Qué tal, amigas y amigos? Muy buenas tardes. Bienvenidos a la emisión de Radio Noticias 1370, correspondiente al día de hoy, viernes 21 de agosto del año 2026. Soy Rafael Antonio Teresaca Naranjo. Saludo con la compañera.
2: Compañero Rafael Antonio, muy buenas tardes. Reiterando el saludo, la bienvenida para todos y cada uno de ustedes quienes nos llevan la señal a través de la página del en vivo, señal abierta y a través de la web. Mi nombre, Diana Coronel Nieto. Damos inicio.
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4: La nota editorial para esta tarde la tomamos de diario de Maine, el Portland Press Herald. Arquidiócesis estadounidense indemnizará a víctimas de abusos sexuales. La arquidiócesis de la Iglesia Católica en Portland, Miami, Estados Unidos, llegó a acuerdos judiciales de indemnización con varias víctimas de abusos sexuales infantiles cometidos durante décadas por sacerdotes, informaron hoy viernes medios locales. No se ha precisado cifras. Aproximadamente la mitad de las reclamaciones están cubiertas por una suma millonaria. De acuerdo con el Portland Press Herald, este proceso ha traído consigo validaciones que han cambiado la vida de muchas personas. Tras décadas de silencio y ocultamiento institucional por la iglesia, dijo un abogado de las víctimas, Michael Vigos, citado por el diario. Otros abogados destacaron que, a pesar de reiteradas peticiones, la diócesis no se ha disculpado con decenas de personas que han denunciado abusos sexuales por parte de los sacerdotes. En una carta publicada en la página de la arquidiócesis el mes pasado, el obispo James Ruggiere indicó que los acuerdos buscan reconocer la gravedad de lo denunciado y el impacto duradero del abuso sexual. Y los fondos fueron previamente destinados para estos casos civiles. Robert Dupix, el primero en denunciar públicamente y demandar en 2022 al entonces obispo de Portland por los abusos que cometió durante y cuando este era sacerdote y él tenía solamente 12 años de edad. Dupuis dijo, tras conocerse el acuerdo, que decidió demandar a la diócesis por animar a otros, pero nunca imaginó que la cifra alcanzaría a cientos de personas. Otro demandante es Kay Amato, quien según sus abogados tenía apenas 6 años de edad cuando fue víctima de abuso sexual de un sacerdote. Y las lesiones que le causó requirieron cirugía y atención psicológica, indica el medio. La legislatura estatal eliminó en 2024 los plazos legales para demandas en los casos de abuso sexual infantil, lo que abrió una ventana de denuncias civiles y permitió que Dupuis diera el primer paso en denunciar. Una investigación de la Fiscalía General de Maine reveló que tenían una lista de 105 de clérigos o sacerdotes acusados de formar este increíble abuso sexual a los niños. Esta fue la nota editorial bajo el título Arquidiócesis estadounidense indemnizará a víctimas de abusos sexuales. Lo habíamos tomado del diario de Mainet, el Portland Press Herald.
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4: He aquí algunos de los titulares para esta tarde. Incendios forestales en Ecuador dejan una huella en la fauna y flora silvestre. Definen plan para concretar la ruta Cuenca-Chiclayo a propósito de la visita del Papa León XIV a Perú. Campos Acha, el más productivo de Ecuador, tiene casi el doble de reservas de petróleo según nueva certificación. Otros titulares.
2: Más titulares, atención, transferencias por error. La estafa que podría involucrar a víctimas en investigaciones penales. 3 años después de la consulta, no cesa explotación en el Yasuní. 71 convenios de medicamentos llevan meses firmados en Ecuador sin una sola orden de compra. La pausa. Volvemos en breve.
5: A los hijos e hijas a cuidar de sus padres y madres ancianos.
6: En el mundo hay cada vez más ancianos y ancianas. Aumenta la tercera edad.
5: Y aumenta sobre todo el abandono a las personas de la tercera edad.
6: En la mayoría de los países, la mitad de los ancianos y ancianas viven solos.
5: Sus familiares los dejan en asilos.
6: Se los quitan de encima.
5: Son un estorbo en sus casas.
6: Hay que darles de comer. Hay que vestirlos, bañarlos.
7: Y yo no te daba de comer, hijo. Y te vestía. Y te bañaba cuando eras chiquito.
5: Sin nada que hacer para sentirse útiles. Sin nadie con quien recordar la vida. Sin el cariño de su familia, abuelos y abuelas se despiden de este mundo sin entender qué hicieron mal para recibir tanta ingratitud.
3: Y ahora, el detalle de la información.
4: Ahora a la hora, 12 horas 7 minutos. 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Incendios forestales en Ecuador dejan una huella en la fauna y flora silvestre. Las provincias con mayor superficie afectada son Imbabura, Loja, Pichincha, Carchi, Tungurahua, Azuay, Cañar, Guayas, donde los incendios también ponen en riesgo especies, fauna silvestre y sus hábitats. Los incendios registrados en este mes de agosto muestran la magnitud del problema. En Imbabura, un incendio en el Parque Nacional Cotacachi, Cayapas, afectó unas 700 hectáreas antes de ser apagado. En Pichincha, el incendio registrado en Tanglaúa y Pululaúa, en el noroccidente de Quito, afectó unas 450 hectáreas. Otro incendio en Calacalí consumió alrededor de 250 hectáreas. Loja registra una importante afectación con incendios en sectores como Quinara y Espíndola. Carchi y Cañar han concentrado varios eventos durante este mes de agosto. Las estadísticas de superficie quemada no permiten conocer cuántos animalitos mueren, resultan heridos o pierden las condiciones necesarias para sobrevivir. Los ejemplares que llegan a centros de rescate representan solo una parte de la fauna afectada. Muchos animalitos mueren durante el incendio.

0: tores, conejos, puercoespines, armadillos, pequeños y medianos mamíferos. Las aves pierden nidos y zonas de reproducción, mientras que los mamíferos grandes como venados, lobos y osos enfrentan la pérdida de alimento y de las áreas que utilizan para desplazarse y refugiarse. El fuego rompe la cadena alimenticia cuando desaparecen presas como los conejos. Los depredadores tienen más dificultades para alimentarse. Los venados, en cambio, pierden extensas zonas de pasto y deben desplazarse mayores distancias para encontrar alimento y agua, lo que aumenta el riesgo de deshidratación. Las aves, rapaces y carroñeras también pierden zonas de alimentación y refugio cuando se destruyen áreas de bosque o páramo. Un incendio puede modificar las relaciones entre varias especies y afectar incluso a animales que lograron escapar del fuego. Los ejemplares rescatados pueden necesitar semanas de tratamiento. Los animales con quemaduras graves permanecen en recuperación entre 30 y 45 días, mientras que los casos leves pueden recibir el alta alrededor de los 7 días. La primera prioridad es combatir la deshidratación. Algunos animalitos necesitan ser anestesiados para colocarles una vía intravenoso y administrarles suero. También se humidifica el ambiente para aliviar las vías respiratorias afectadas por el humo y se tratan las quemaduras para favorecer la cicatrización y evitar infecciones en los animales y aves. La recuperación de una zona quemada puede tomar décadas. Se estima que se necesitan 10 a 12 años para recuperar parte de su funcionalidad y de 20 a 25 años a más para alcanzar condiciones similares a las previas al incendio. El fuego destruye la vegetación y también afecta el suelo y los organismos que intervienen en su funcionamiento. La prevención depende de la responsabilidad humana, especialmente durante la época seca. Recomienda evitar fogatas y no dejar residuos como plásticos o vidrios en la naturaleza. Hay que valorar los ecosistemas andinos porque son esenciales para el suelo, para el agua, para la misma naturaleza. El cuidado de la fauna y flora comienza evitando que el incendio ocurra. 12 horas 12 minutos.
1: Transferencias por error, la estafa que podría involucrar a víctimas en investigaciones penales. Ante una transferencia inesperada desde una cuenta desconocida, usted debe contactar directamente al banco, informar el hecho y conservar los respaldos de la operación y de las comunicaciones. En Ecuador existe una modalidad de estafa que utiliza transferencias bancarias, códigos QR de locales comerciales y estarían dejando a ciudadanos involucrados sin saberlo en investigaciones por presunto delito como la extorsión y estafa. Así, le pasó a una propietaria de una tienda en la ciudad de Azogues, provincia del Cañar. Su abogado Diego Pérez dialogó con Ecuavisa.com, contó que su clienta recibió inesperadamente una transferencia de 896. Tiempo después y de la forma sorpresiva, un hombre la contactó para asegurarle que había enviado el dinero por error y le pidió que se lo devolviera. El individuo afirmó que su cuenta bancaria había sido bloqueada, solicitó que la devolución se realizaría a la cuenta de otra persona. La mujer, al considerar que el dinero no le pertenecía, accedió a realizar esta transferencia. Una semana después, ella recibió una notificación de que estaba siendo investigada por una presunta extorsión ocurrida en Machala, provincia del Oro. Según el expediente revisado,

0: dado por su abogado, los 896 estarían relacionados con un caso en el que de una persona era víctima de extorsión y había realizado varios pagos bajo amenazas. La cuenta de la comerciante habría sido utilizada para recibir uno de esos pagos. El abogado explicó que aparentemente los delincuentes estarían utilizando cuentas de personas particulares o de pequeños negocios para recibir el dinero de las actividades ilícitas, lo que posteriormente puede generar investigaciones contra los titulares de esas cuentas. El profesional aseguró que no se trataría de un caso aislado. Señaló que ha conocido situaciones similares en distintas ciudades del país, e incluso casos en el que los comerciantes recibieron transferencias vinculadas posteriormente con posible estafa. Recomendación y seguridad. Pérez aconseja no devolver el dinero directamente a la cuenta proporcionada por quien afirmara haber cometido este error. Debe comunicarse directamente con el banco, dejar constancia de que recibió una transferencia y cuyo origen se desconoce. Así, la entidad financiera puede verificar la operación y, si es que corresponde, gestionar la devolución del dinero en sus canales oficiales. Lo más sugerente sería ir al banco personalmente. Insistió en que la devolución debe realizarse en la institución financiera y no mediante transferencias directas a otras cuentas indicadas por otro desconocido. Esta medida permitiría contar con un registro de que el titular de la cuenta informó oportunamente sobre la transacción, buscando solucionar la situación por los canales oficiales y seguros. Tome en cuenta otras medidas de seguridad. Evite resolver estos casos únicamente mediante llamadas telefónicas con personas que usted no conoce. Ante una transferencia inesperada, lo primordial es contactar directamente a la entidad bancaria, informar el hecho y conservar respaldos de las operaciones y las comunicaciones. 12 del mediodía con 18 minutos.
1: Define en plan para concretar la ruta Cuenca-Chiclayo. A propósito de la visita del Papa León XIV a Perú, el sector público y privado trabajan para concretar la ruta aérea Cuenca-Chiclayo-Cuenca, que ha sido anunciada entre las 5 nuevas rutas que tendrá Ecuador en 2026. La propuesta nace a propósito de la visita que cumplirá el Papa León XIV a Perú en noviembre próximo. Para llegar a ese objetivo, es indispensable realizar intervenciones en el aeropuerto Mariscal Amar de Cuenca, que actualmente no tiene habilitados vuelos internacionales. Por ello, ayer jueves 20 de agosto 2026 se cumplió una reunión en la gobernación de la SUAY, en la que se revisó la planificación para avanzar con el proyecto de la nueva ruta aérea. A la mesa de trabajo acudieron la alcaldesa Marisol Peñalosa, el cónsul de Perú en Cuenca, Germán Vera, funcionarios del Ministerio de Infraestructura y Tecnología, autoridades de la Dirección Civil General de Civil del Ecuador, representantes del sector turístico y la Cámara de Comercio de Cuenca. En la reunión se analizaron las condiciones necesarias para concretar la conexión entre Cuenca y Chiclayo y se establecieron compromisos entre las instituciones participantes, orientados a garantizar la operatividad, infraestructura y sostenibilidad del proyecto, informó la gobernación de la SUAE. El municipio de Cuenca debe gestionar en las próximas 2 semanas un plan de mantenimiento previo al próximo año para contar con las condiciones adecuadas para la operación aérea con Chiclayo. El objetivo es que los primeros vuelos de la ruta Cuenca-Chiclayo-Cuenca estén habilitados en noviembre próximo, cuando el Papa León XIV realizará la visita a Perú, informó el cónsul de ese país, Germán Vera. Aunque la aprobación final de la ruta y la fecha de inicio depende de que se cumplan varias condiciones, la alcaldesa Marisol Peñalosa señaló que por parte de la Municipalidad de Cuenca se cumplirán los compromisos asumidos para la intervención en el aeropuerto Mariscal Amar, que está próximo a iniciar. Sobre la aerolínea que estará a cargo de la ruta aérea, el director de la Corporación Aérea de Cuenca, Corpac, José Luis Aguilar, informó que se trabaja con Aeroregional, que ya ha operado otros vuelos en el aeropuerto de la capital Azuaya. El Vaticano confirmó que el Papa León XIV visitará Perú la primera quincena de noviembre. Estará en Chiclayo, Lima, Piura y Pucallpa. El viaje del pontífice ha despertado gran expectativa también en Ecuador por la cercanía que existe, y hay ciudadanos ecuatorianos que ya se preparan para viajar a recibirlo en Perú al Papa XIV. 12 horas 21 minutos.
0: 3 años después de la consulta, no cesa la explotación en el Yasuní. Como una burla a la democracia y a la voluntad del pueblo, le calificaron los asistentes del Foro Social Panamazónico que se realizó el 21 de agosto del 2026 en El Puyo, en el que los representantes de las comunidades indígenas de 9 países rechazaron el incumplimiento de la consulta popular del 20 de agosto del 2023, en la que los ecuatorianos se pronunciaron a favor de dejar en tierra el petróleo del bloque 43 Yasuní ITT. Ha transcurrido 3 años desde que el 58% de los ecuatorianos votaron a favor de que se suspenda esta explotación petrolera en el Parque Nacional Yasuní, y más de 2 años desde que venció el plazo que la Corte Constitucional CC le dio al gobierno para que concrete el cierre de los 247 pozos que tiene el bloque 43. La sentencia, al no tener cumplimiento, está en desacato. Por eso, hoy hacemos un llamado al máximo tribunal de ese país a que haga su trabajo, a que haga cumplir la sentencia para el pueblo. La democracia es la voz del pueblo y no está siendo respetada por el gobierno ecuatoriano, afirmó Gregorio Mirabal en la Coordinación de Organizaciones Indígenas de la Cuenca Amazónica, COICA, pozo que no se apagan totalmente. Tras la victoria del sí en la consulta popular de la CC, se notificó los resultados oficiales del 1 de septiembre del 2023, fecha que desde la cual corrió el plazo de 1 año que se le otorga al gobierno de Guillermo Lasso para que ejecute el retiro progresivo y ordenando la actividad petrolera. En el cambio del régimen, el 8 de mayo del 2024, mediante el Decreto Ejecutivo 257, el presidente Daniel Noboa creó el Comité de Ejecución de la Voluntad Popular Yasuní ITT, CBP, integrado por varias instituciones del Ejecutivo. Su objetivo era coordinar el cierre de estos pozos del ITT. Según datos de rendición de cuentas de Petroecuador, hasta diciembre del 2025 se abandonaron apenas 59 pozos, quedando pendientes todavía 188. Es decir, que han cerrado un poco más del 20% de los pozos. Además, Petroecuador puntualizó que para el cierre definitivo de este bloque se requeriría al menos 5,5 años de consulta en empresa estatal sobre el avance de progresos. No tuvimos pronunciamientos sobre el tema. Pero ¿cuánto pierde el país por el cierre? Aunque estos, hasta el momento, no se cumple con el cierre total de estos pozos, en junio del 2026 se reportó que entre enero y junio del 2026 el ITT produjo 42.105 barriles diarios, frente aproximadamente de 52.335 barriles diarios en el primer semestre del 2023, antes de que comenzara el cierre. Es decir, el país está produciendo unos 10.230 barriles diarios menos. Antes de la consulta popular, el gobierno de Guillermo Lasso estimó que el país dejará de percibir de 1.200 millones de dólares cuando se cierre todos estos pozos de bloque 43, lo que equivale a 16.700 millones de dólares en 20 años de vida útil. El silencio de la Corte. Aunque desde mayo del 2023 la CC informó que se realizará el seguimiento de la sentencia que dio paso a la consulta popular, hasta el momento no se han pronunciado sobre la decisión del gobierno de aplazar el cierre total de los pozos por hasta más de 5 años. El 20 de agosto del 2026, el colectivo Yas Unidos, que impulsó con la consulta popular, regresó a la CC una nueva solicitud para que se convoque a la audiencia pública a la que el gobierno le explique al país cómo avanza el cierre del ITT. Este pedido se suma a los más de 30 documentos que se han presentado en el objetivo de exigir que el régimen explique el por qué, tras más de 3 años todavía no ha cumplido con el mandato popular, y desde pero por qué la Corte no ha hecho nada para que se cumpla. El incumplimiento de todas las consultas. Desde Yas Unidos se recalcó que el incumplimiento sobre este tema no es un hecho aislado, pues tampoco se han atacado a las consultas populares que de los ambientes que hicieron en Quito, Cuenca y Girón. La decisión del actual gobierno de ignorar este mandato es un atentado directo contra la democracia. Este no es un hecho aislado. Se suma el incumplimiento de las consultas de la capital, de Cuenca y Girón, así como la política de militarización del territorio para imponerla extractivismo, avanzar con distintos proyectos mineros y petroleros, violando la consulta previa libre e informada y la consulta ambiental, señalaron desde Yas Unidos. En las consultas populares de Girón, Cuenca y Quito, que se realizaron 2019, 2021 y 2023 respectivamente, se les consultó a los ciudadanos sobre la prohibición de realizar actividad minera en la zona de recarga hídrica. En los 3 casos ganó el sí a favor de la preservación del medio ambiente. 12:27.
1: Campo Sacha, el más productivo de Ecuador, tiene casi el doble de reservas de petróleo, según nueva certificación. El gerente de Petroecuador, Sebastián Mac, confirmó ayer 20 de agosto de 2026 que las reservas probadas, probables y posibles del campo petrolero Sacha pasaron de 350 millones barriles de petróleo a 640 millones de barriles. Esto es un incremento de 83%. Se trata del campo petrolero más productivo de Ecuador. De ahí que MAP reconoce que este aumento de reservas es una buena noticia para el país. Es un campo petrolero que lleva produciendo más de 40 años. Si se está produciendo un campo durante ese periodo y después las reservas crecen en ese nivel, eso quiere decir que es un campo muy, muy grande, dijo el gerente de la petrolera estatal durante el seminario de cooperación energética entre Corea y Ecuador. Esto ocurre luego de que la empresa petrolera realizó un proceso de certificación de reservas en el campo Sacha. Se trata de un campo conocido también como la Joya de la Corona, ubicado en la provincia amazónica de Orellana. Mac explicó que la certificación permitió tener estudios actualizados sobre las reservas de Sacha. Hicimos la certificación de reservas porque nos permite como empresa tener claridad sobre dónde está nuestro valor en el portafolio de exploración y producción, agregó. Que el objetivo de actualizar estas reservas es tener claro el plan para aumentar la producción del campo petrolero. Los campos petroleros siempre declinan su producción en el tiempo y la mayoría de los campos de Petroecuador están ya declinando, detalló Mac. Con la identificación de nuevas reservas petroleras, la empresa emprenderá estrategias de inversión para ganarle tiempo a la declinación natural del campo petrolero. La intención es que la producción de Sacha crezca en por lo menos 25%. En Sacha vemos que hay muchas oportunidades de llevarlo a un pico superior de 80 mil a 90 mil barriles de petróleo por día, antes de que este pozo se decline. Para eso se requeriría una actualización de reservas que justifique invertir y quizás buscar socios que ayuden a invertir y maximizar ese potencial, dijo Ma. El gobierno de Daniel Noboa ha adelantado que busca nuevamente atraer inversionistas para el campo Sacha. Esto luego que el intento de concesionarlo al consorcio Sinopetrol se concretó y no en 2025. El gerente de Petroecuador adelantó que el estatal está realizando también recertificaciones de reservas en todos los principales campos petroleros de Ecuador. En cuestión de unos o dos o tres meses ya tendremos todos los estudios a la mano y después lo que procede es hacer una valoración de activos, agregó. Al valorizar activos, dijo, Petroecuador se volverá una empresa más bancable y más sólida financieramente. 12 horas 31 minutos, el tiempo de la pausa comercial.
2: Hijitos, vamos a una pausa comercial. 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
5: María, Madre mía del Rocío, déjame dedicarte un espacio de mi tiempo para agradecerte participando del Rosario Mariano, que sábado tras sábado lo vivimos. Y a quienes nos escuchan, vengan con un corazón espontáneo para rezar y cantar con toda devoción. Concentración, 5 de la mañana en la Iglesia Matriz, hora de partida en procesión hacia el Santuario de la Virgen del Rocío, 5 de la mañana con 10 minutos. Vengan e iremos juntos al encuentro de nuestra Madre.

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0: Ya solamente 22 minutos nos separan de las 13 horas. Reiteramos el cordial saludo a cada uno de ustedes, amigos, que nos amplifican en la onda media regional abierta en los 1370 kHz amplitud modulada. A nivel de todo el mundo, a través de www.radioelrocio1370.com. Estiaje del sector eléctrico comenzaría en septiembre de 2026. ¿Cuál es el plan del gobierno para enfrentar el déficit de generación? A menos de 2 meses para que en Ecuador comience la época de estiaje, que es cuando la generación de hidroeléctricas en Ecuador se desploma por falta de lluvias. El viceministro de Electricidad, Javier Medina, dijo ayer 20 de agosto de 2026 que se prevé que esta temporada comience en septiembre y se extienda hasta marzo de 2027. Por ahora, antes de que comience el estiaje, la generación hidroeléctrica representó el 76% de la demanda en Ecuador entre el 1 y el 19 de agosto de 2026. En cambio, la generación termoeléctrica que se produce con combustibles fósiles representó el 20.4%. El resto provino de importación de Colombia y energías no tradicionales, la eólica, solar. Pero en el estiaje, lo más probable es que el aporte de las hidroeléctricas caiga drásticamente, con lo que se requerirá más generación de termoeléctricas. Otra opción sería incurrir en más importación de electricidad de Colombia. Un informe del Operador Nacional de Electricidad, SENACE, proyecta que Ecuador podría alcanzar un déficit de energía eléctrica de hasta 450 megavatios de potencia en noviembre de 2026, mes en el que el estiaje podría ser más severo. Pero el periodo octubre 2026-marzo 2027, el SENACE estima que hay una probabilidad de 2% de que exista un déficit de energía en al menos uno de los meses. Esto se desprende del plan de operación del Sistema Nacional Interconectado SNI, presentado por SENACE en junio de 2026. Sin embargo, este escenario fue calculado por el SENACE asumiendo que el gobierno cumpla con el cronograma establecido para la incorporación de 1.092.1 megavatios de potencia de generación adicional previsto entre junio de 2026 y agosto de 2027. Según el plan de expansión, de los 1.092.1 megavatios adicionales que deberán incorporarse, al menos 490 megavatios deberían estar ya operativos para noviembre de 2026, mes en que se prevé el déficit de 450 megavatios. Medina reconoce que el plan de incorporación de nueva energía eléctrica tiene retrasos, de ahí que el viceministro mencionó que hasta diciembre de 2026 lo más probable es que entren en operación solo 50 y 85 megavatios de una nueva generación termoeléctrica alquilada. Entre 115 y 150 megavatios entrarían en operación en el primer semestre de 2027, que es cuando todavía habría estiaje en Ecuador. A los retrasos en la contratación de nueva generación termoeléctrica alquilada se suman problemas para renovar contratos de generación ya alquilada en el pasado, que vence este año. Se trata de la generación eléctrica mediante la barcaza turca alquilada a Carposherwit. Por ahora, Ecuador solo ha logrado renovar el contrato de la barcaza Murray Bay, que aporta con 100 megavatios, 17 minutos y las 13 horas.
4: Seguimos con más notas informativas. Buen provecho para quienes estén almorzando. 71 convenios de medicamentos llevan meses firmados en el Ecuador sin una sola orden de compra. La compra corporativa de medicamentos ha logrado ponerse en marcha nuevamente después del fracaso de las compras masivas por emergencia en el Ministerio de Salud y el IES a finales del 2025. El gobierno decidió regresar a las cuestionadas compras corporativas y finalmente consiguió firmar 114 convenios para el abastecimiento de medicamentos a la red pública de salud del Ecuador. El problema es que la mayoría de esos convenios no se ha logrado ejecutar. Una revisión realizada por Primicias al portal de compras públicas evidencia que apenas 43 de los 114 registran orden de compra hasta el 14 de agosto del 2026. Es decir, que en esos casos hay pedidos de medicamentos, pero esas órdenes corresponden solo a 6 instituciones públicas. Primicias envió el mismo 14 de agosto pedidos de información al Ministerio de Salud y al IES para conocer el por qué sus hospitales no están ejecutando compras a través de la modalidad. Sin embargo, hasta el cierre de esta nota no hay ni una respuesta. Según aseguró el secretario de la Administración Pública y vocero de Carondelet, José Julio Neira, en una entrevista el pasado 12 de agosto, el gobierno prevé alcanzar un 68% de abastecimiento de medicamentos en los hospitales hasta finales de este mes de agosto. Sin embargo, no explicó el cómo se llegaría a esa meta. 114 convenios para medicamentos. El proceso se logró concretarse es la llamada subasta inversa corporativa de medicamentos fallida CICMI Grupo A, que se lanzó en febrero del 2026. Buscaba asegurar el abastecimiento de 193 medicamentos. De acuerdo con información remitida por la CERCOV a Primicias, entre el 20 de mayo al 11 de junio se firmaron convenios de este proceso para 114 fármacos. Entre los medicamentos que lograron convenios de compra corporativa están algunos que tenían grandes necesidades, según las proyecciones que se hicieron antes del proceso de contratación. Entre los principales proveedores aparecen farmacéuticas internacionales y empresas nacionales e internacionales, laboratorios, proveedores de las nuevas compras corporativas y todos los medicamentos. Pero para el fármaco que llegue a manos del paciente, el convenio no es suficiente. Cada unidad ejecutadora, hospital público o dirección distrital con presupuesto asignado debe emitir la orden de compra. Sin ese documento individual, el proveedor no puede despachar. Y eso es justamente lo que se está pasando en la mayoría de los casos. Con necesidades, pero sin orden de compra. Hasta el 14 de agosto de este año, 71 convenios firmados bajo este proceso no tienen ni una orden de compra, aunque se firmaron entre mayo y junio, lo que deriva en que estos medicamentos todavía siga en desabastecimiento. Entre ellos están algunos fármacos que tenían altas necesidades, como las sales de hierro más ácido fólico, que es un fármaco con mayor requerimiento. Según las proyecciones de Red Pública de Salud, se habría proyectado una demanda de 53 millones de cajas de este medicamento, la mayoría para el Ministerio de Salud Pública. No se ha hecho tampoco pedidos a otros suplementos con hierro, que también tenía proyección de alta necesidad. Las instituciones no han emitido tampoco ninguna orden de compra de metronidazol, antibiótico de antiparasitario, el que se proyecta con necesidad a 12 millones de cajas, ni la dicloxilina, antibiótico, del que se proyecta una necesidad de 9 millones de cajas para toda la red pública de salud en un año, ni la olapurinol, usado para tratamiento de la gota, del que se necesita 7 millones de cajas para un año. En el listado de los medicamentos con convenio pero no tienen orden de compra, aparece también fármacos para el tratamiento del cáncer, también otros fármacos a tratar emergencia de obstétricas como sulfato de magnesio, hidrasilina, labetazol, crisis de hipertensiva en los embarazos. Lo que se está despachando, pero lentamente. El contraste está 43 medicamentos que consiguieron convenios que sí se tiene orden de compra. Sin embargo, al revisar estos datos se evidencia que estas órdenes corresponden a apenas 6 instituciones públicas. Hospitales que registran alto nivel de desabastecimiento como el Teodoro Maldonado Carbo de El IES en Guayaquil. Monte Sinaí del Ministerio de Salud Pública en Guayaquil. No ha emitido ni una orden de compra dentro de estos convenios. Estos son los dos hospitales más grandes de la costa que tratan los diagnósticos más complejos y más necesitan. La entidad más pedida que se ha realizado es en el Hospital Carlos Andrade Marín, pero es el único hospital del IES que aparece quizá en el listado, mientras que en el Ministerio de Salud, la matriz, que se ha hecho pedido pero solo a una orden de un hospital que pertenece al Ministerio. El cumplimiento de meta oficial de alcanzar 68% de abastecimiento a finales de este mes de agosto quedó en manos de burócrata hospitalaria, con los convenios firmados, los proveedores listos para despachar, pero el abastecimiento quizás real solo se concretaría en medida de que grandes hospitales de red pública dejen de registrar 0 pedidos. 12:50.
0: La nota internacional. Yamil Maguad denuncia ante la Comisión Interamericana de Derechos Humanos, CID, persecución política y pide dejar sin efecto su condena. El expresidente de Ecuador, Yamil Maguad, denunció ante la Comisión Interamericana de Derechos Humanos, CID, que ha sido víctima de persecución penal por motivos políticos y pidió dejar sin efecto su condena por peculado. Así lo establece en un documento presentado ante el organismo internacional, en el que habla de una instrumentalización del sistema de justicia ecuatoriano. Dicha persecución fue promovida desde las más altas esferas del poder político y de manera particularmente intensa durante el gobierno del expresidente Rafael Correa, mediante una estrategia de hostigamiento público, estigmatización y captura institucional de los órganos de justicia, orientada a obtener la condena penal de un adversario político, asegura el exmandatario Maguad. El proceso judicial en su contra se abrió en el 2000 por haber declarado el congelamiento de depósitos bancarios en 1999, en medio de una severa crisis económica, tras la cual decretó la dolarización de la economía ecuatoriana. La Corte Suprema de Justicia le concedió sobreseimiento provisional en el 2006, pero un año después el caso volvió a renacer. Maguad fue sentenciado a 12 años de cárcel por peculado en el 2014, Luego le redujeron la condena a 8 años. Llega el 2020. La resolución quedó en firme tras negarle el recurso de casación. Asimismo, la Corte Constitucional negó una acción extraordinaria de protección, con lo cual se agotaron todas las vías para revertir la condena del expresidente de Ecuador, Yamil Maguad. Las notas deportivas. Brasil. El histórico estadio en Río de Janeiro, el Maracaná, será sede del partido inaugural y la final del Mundial Femenino 2027. La FIFA confirmó el calendario de la Copa Mundial Femenina de 2027 en Brasil, que se disputará, y anunció que el estadio Maracaná será escenario tanto del partido inaugural como de la gran final. El torneo comenzará el 24 de junio de 2027 con la selección anfitriona como protagonista en dicho estadio. La gran final está programada para el 25 de julio de 2027, también en el emblemático escenario de Río de Janeiro, el Maracaná. Y este volverá a ser protagonista de una Copa del Mundo después de haber acogido las finales de los mundiales masculinos de 1950 y 2014. Con esta designación se convertirá en uno de los estadios que han albergado finales de los mundiales masculino y femenino. El Mundial Femenino de 2027 será, además, la primera edición que se dispute en Sudamérica. Participarán 32 selecciones femeninas que jugarán un total de 64 partidos. Los encuentros se distribuirían entre Río de Janeiro, Sao Paulo, Brasilia, Porto Alegre, Recife, Salvador, Belo Horizonte, Fortaleza. Y la selección femenina de Ecuador todavía debe superar el proceso de repechaje para conseguir su clasificación al Mundial de Fútbol Femenino. La Tri disputará una fase preliminar frente a Ghana, Sudáfrica y China Taipei en una sede centralizada. Las 6 selecciones participantes competirán por 2 plazas para la siguiente fase. Si Ecuador supera esa instancia, disputaría en febrero de 2027 la final del repechaje por un boleto a la Copa Mundial de Fútbol Femenino que se realizará en Brasil. Otra nota deportiva.
4: Amigas, amigos oyentes, ya para finalizar la noticia del día de hoy, y hablando del día de hoy, ya se está poniendo todo listo para la cuarta válida del Campeonato Zonal del Circuito 2026, que se realizará el día de mañana acá en el Cantón Biblián. La velocidad llega nuevamente a nuestro pueblo. Este viernes 21, sábado 22 de agosto, les invitamos a vivir la cuarta válida del Campeonato Zonal del Circuito. No se lo pierda. La ruta será la misma establecida durante todos los años. Y pedimos a la afición, quienes estarán el día de mañana, pues desde 9 de la mañana se estará lista ya las pistas para que puedan ustedes observar y estar en un buen lugar para poder observar la velocidad de automovilística el día de mañana, cumpliendo la agenda cultural por las fiestas de cantonización de Biblián.
0: La temperatura máxima hoy en Biblián llegará a los 19 grados centígrados y por la noche 9 grados centígrados. Hoy, el sol apareció en el firmamento de Biblián a las 6 horas con 17 minutos, y también hoy el sol se esconderá en el firmamento de Biblián a las 18 horas con 20 minutos. La radiación ultravioleta es moderada en Biblián a esta hora de la tarde, 3 UV. El viento circula a 11 kilómetros por hora. Y para más adelante en la tarde, no se ve lloviznas acá en el Cantón Verde del Austro Ecuatoriano. Este es en cuanto al pronóstico del tiempo para Bibilá.
4: Así es, amigas y amigos oyentes, también la cordial invitación para el día de mañana, 22 de agosto, será el pregón de fiestas en honor a la Santísima Virgen del Rocío. El día sábado, mañana a las 4 de la tarde, la concentración en el barrio de San Antonio, con el recorrido por la avenida Alberto Ochoa, calle Mariscal Sucre, avenida Daniel Muñoz, avenida Francisco Calderón, avenida El Rocío y El Santuario. La Santa Eucaristía será a las 18 horas, 6 de la tarde, en el Santuario de la Virgen del Rocío. Mañana todos están cordialmente invitados y engalanar sus balcones, calles, avenidas, por donde dará el paso a Nuestra Madre Santísima de El Rocío. Mañana es el pregón de fiesta, anticipadamente para nuestro 8 de septiembre.
0: Que Dios les pague a cada uno de ustedes, amigos, por siempre escuchar y apoyar al original, a la propia radio El Rocío, en Biblián, Ecuador. Dios bendiga en su vida. Una buena tarde, cuídense.
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1: Radio El Rocío, en los 1370 kHz, en amplitud modulada, le informa la hora. 12 horas, 59 minutos.
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0: Estamos de felicitación hoy. Estamos en el día viernes 21 con los cumpleañeros y cumpleañeras de la fecha. Que Dios me los bendiga, que Dios me los proteja. Que nuestra Virgen Santísima del Rocío nos bendiga siempre a todos y cada uno de nuestros amigos oyentes. Quienes el día de hoy están de Happy Birthday to you. Que Dios me los bendiga. Que Diosito me los guarde y que cumpla tantos, pero muchísimos años más de vida. Hoy estamos en viernes, sí señor, y arranca la serenata. ¡Es cumpleaños! Comuníquese con nosotros.
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1: Radio El Rocío en los 1370 kHz en amplitud modulada le informa la hora. 13 horas, 13 minutos.
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3: 1:17 Radio El Rocío con la programación de Una Vuelta Más al Sol para los cumpleañeros y cumpleañeras de la tarde. De este día viernes, sí señor, mañana. Mañana tenemos muchos eventos que podemos nosotros asistir. Uno de ellos es el pregón de fiestas de Nuestra Madre Santísima del Rocío. Nuestra Virgencita del Rocío mañana estará ya con su pregón de fiestas desde las 4 de la tarde, la concentración. A las 4 ya estaremos saliendo en la procesión, a las 4 en punto, pero usted tiene que estar un poquito más antes en el barrio de San Antonio del Cantón Biblián. Biblián, como que quiere salir un poquito más del solcito, la radiación ya se encuentra alto y el viento sí está con ráfagas de viento de 23 kilómetros por hora. Hace chachay porque el viento sí está desesperado. Hay una ráfaga de viento del 23 kilómetros por hora. El viento está chachay. Las alergias están moderadas. Nos preguntaban de pronto nuestras amigas oyentes cómo estamos con la alergia. Está moderado. Moderado está la alergia en este día. 1:19

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1: Radio El Rocío, en los 1370 kHz en amplitud modulada, le informa la hora. 13 horas, 28 minutos. 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

0: Son la 1:30 PM, ya la 1:30 PM, presentándoles el programa Caminando, Caminando, Vamos Evangelizando, con la hermanita Eva Mendieta, quien le damos la bienvenida. Buenas tardes.
1: Buenas tardes, muchas gracias una vez más por permitirnos entrar en sus hogares. Gracias, familia de Red del Rocío. Gracias una vez más a todos los dueños y administradores de esta prestigiosa emisora. Vamos a iniciar la fiesta de la Virgen del Rocío y obviamente mañana iniciamos con el pregón. El pregón, una historia de fe, amor, cultura y tradición. A la Virgen del Rocío encomendamos este programa, Caminando, Caminando, Vamos Evangelizando, y a ella le consagramos una vez más todo el Cantón Biblián y todos ustedes, hermanos y hermanas, que nos escuchan viernes a viernes. Dios te salve María, llena eres de gracia, el Señor está contigo. Bendita eres entre todas las mujeres y bendito es el fruto de tu vientre, Jesús. Santa María, Madre de Dios, ruega por nosotros pecadores, ahora y en la hora de nuestra muerte. Amén. Que el Espíritu Santo sea quien nos ilumine, en nombre del Padre, del Hijo y del Espíritu Santo. Amén. Como les decía, hermanos y hermanas, mañana comenzamos el pregón en honor a nuestra Madre, la Virgen del Rocío, que se celebrará el 8 de septiembre. ¿Sí? Historia de fe, amor, cultura y tradición. Grandes hombres y mujeres han dejado huellas imborrables en la historia de los pueblos y muy en especial en nuestro pueblo, el Cantón Biblián. Hombres y mujeres que con su fe, con su trabajo, con su entrega y con su amor fueron construyendo aquello que hoy nosotros hemos recibido como herencia. Algunos dejaron grandes obras como es el gran agricultor, los ganaderos, los artesanales, constructores y así todo el pueblo de Dios que han dado desde su trabajo, desde su esfuerzo, la construcción de un nuevo pueblo, la construcción de esta nueva sociedad que es el Cantón Biblián. Grandes y hombres, mujeres han forjado la historia de nuestros pueblos con el trabajo de sus manos, con el esfuerzo de cada jornada y con amor a la tierra que los vio nacer. Hombres y mujeres que en postreros, sembríos y ganados aprendieron que la vida se construye con sacrificio, constancia y esperanza. Personas sencillas que quizás nunca escribieron sus nombres en grandes libros, pero que dejaron profundas huellas en el corazón de sus familias y de su comunidad, como es Biblia. Sus enseñanzas nacidas de la experiencia y de la fe pasan de generación en generación como una herencia que no se pierde, porque quienes trabajan la tierra y cuidan del ganado, tejen el sombrero, construyen casitas, etcétera, etcétera, no solamente producen para vivir, sino que también construyen valores, transmiten tradiciones y dejan un ejemplo de vida, como los dueños de esta gran emisora, como los administradores y todo el personal que labora en esta gran emisora. Algunos nos dejaron instituciones, otros dejaron caminos, pero hay quienes dejaron algo todavía mucho más profundo. Dejaron una fe, dejaron una historia de fe en el corazón de su pueblo, en el corazón de su familia, en el corazón de su hogar. Y esto es de lo que vamos a hablar hoy. Y Biblián tiene una de esas historias, una historia que no solamente se cuenta, sino que se vive. Una historia que no solamente se recuerda, una historia de fe que se celebra. Una historia que no solamente pertenece al pasado, continúa vivo entre nosotros. Esa fe, ese amor a Dios, ese amor a la Santísima Virgen del Rocío. Esa historia es la historia de nuestra querida madre, la Virgen del Rocío. Y por eso mañana todos cordialmente invitados, ¿sí? Los de Biblián, los que nos están escuchando y que viven aquí en el Ecuador, en las diferentes provincias, y obviamente los que van están lejos también del país, participen con nosotros a través de las redes, ¿verdad? Mañana 22 de agosto, todos convocados por nuestros pastores. Padre Jorge Escobar, párroco, Padre Alexis Chima, es el coadjutor de aquí de nuestra parroquia San José de Biblián y obviamente nuestro gran pastor que nunca falta, que siempre está con nosotros, Monseñor Osvaldo Vintimilla. Nos reuniremos como comunidad de fe, de amor y esperanza para pregonar nuestra fe y amor a Dios en honor a nuestra Madre del Rocío. Todas las comunidades del Cantón Biblián, toda la gente del pueblo del Biblián, los barrios, ¿verdad? Todos unidos, todos niños, jóvenes, adultos, personas de la tercera edad, los abuelitos, las abuelitas que nos dejaron como herencia esta fe, ¿verdad? Que nos dejan todavía como herencia esta fe. Todos nos vamos a unir para celebrar este gran pregón en honor a la Virgen del Rocío. Pregonar no es simplemente pronunciar unas palabras, pregonar es anunciar. Proclamar públicamente usted y yo, nosotros, nuestra fe, nuestro amor y nuestra gratitud a nuestra Madre, la Virgen del Rocío, que desde lo alto del Shalao contempla y acompaña a su pueblo, no solo al pueblo de Biblián, al mundo entero, a los que nos escuchan, a los que participan con nosotros y obviamente a través de ustedes que nos escuchan con sus familias, con sus seres queridos. Pero antes de hablar de nuestra Madre, la Virgen del Rocío, vamos a detenernos unos instantes en la pregunta fundamental. ¿Qué es un pregón? La palabra pregón tiene un significado muy hermoso y muy profundo. Pregón es anuncio, anuncio, anunciar. Es proclamar públicamente una noticia, ¿sí? La gente, el público, a través de las redes y los que están aquí, nos van a ver ese gran anuncio, van a escuchar ese gran anuncio, porque vamos a levantar la voz para que todos puedan escuchar algo que merece ser conocido, celebrado y también compartido. Y dentro de la iglesia, el pregón adquiere un significado todavía mucho más profundo, porque la iglesia es, por naturaleza, una comunidad que anuncia. ¿Qué anuncia? El carisma, ¿sí? Vida, muerte, salvación, ¿sí? De la redención de nuestro Señor Jesucristo. Pasión, muerte y resurrección de nuestro Señor Jesucristo. ¿Qué anuncia la iglesia? La buena noticia. Anuncia la esperanza. Anuncia el amor de Dios. Anuncia a Jesucristo. Por eso, un pregón religioso, un pregón mariano, no es simplemente un discurso. No es solamente una exposición de palabras bonitas, no es únicamente recordar fechas y acontecimientos. Un pregón es una voz que quiere llegar a su corazón, a su vida, cristiano o no cristiano. Un pregón es una voz que, además de llegar al corazón, es una invitación, es una llamada, es una proclamación de aquello que nuestra comunidad cree, ama y celebra. ¿Por qué la iglesia hace un pregón? Porque la iglesia tiene algo importante que comunicarle, ¿sí? Que usted debe saber. Porque la fe no puede permanecer escondida, por tanto la iglesia hace un pregón, ¿sí? Para darla a conocer. Porque una alegría verdadera quiere compartirse, la alegría de tener una madre en la tierra. Todos nos gozamos con nuestra madre, ¿verdad? Que nos han tenido 9 meses en su vientre. Y no se diga, no, con una madre celestial que es nuestra madre bajo la advocación de Rocío. ¿Por qué la iglesia celebra un pregón? Porque cuando una comunidad descubre que una historia merece ser contada, por tanto, siente la necesidad de proclamarlo, ¿verdad? De boca en boca, ¿sí? Es como la tradición. El pregón prepara el corazón de la comunidad. Nos ayuda a mirar más allá de una fiesta cultural, es algo más profundo. Nos ayuda a comprender que detrás de una celebración religiosa hay una historia de fe, desde nuestros antepasados que nos han dejado este legado. Hay sacrificios, hay personas, hay familias, hay generaciones y generaciones, hay oración y hay esperanza. Por eso el pregón anuncia, prepara, convoca y anima. Anuncia el acontecimiento que vamos a celebrar. Prepara nuestro corazón para vivirlo. Convoca a la comunidad y nos anima a usted y a mí y a todos los que están escuchando a participar con fe, alegría y esperanza. ¿Y para qué hoy hacemos este pregón? ¿Para qué la iglesia, la parroquia San José de Biblián, el padre Jorge, el padre Alexis, monseñor, con monseñor Osvaldo, para qué hacen este pregón? Aquí está la pregunta que nos lleva directamente al corazón. ¿Sí? Y el pregón nos va a llevar a esto, ¿verdad? Para pregonar a la Virgen. ¿Para qué pregonar a la Virgen del Rocío? Para recordarla, para agradecerle, para celebrar, ¿sí? En comunidad, en iglesia, y para transmitir, sobre todo, renovando nuestra fe cada día, ¿sí? Para transmitir nuestra fe, que cada día debe ser renovada, caminar acorde a cómo está el mundo caminando, ¿verdad? Al mismo paso. Para decirles a nuestros hijos, a nuestros seres queridos, a nuestros jóvenes, que esta historia también les pertenece a ellos, ¿sí? A los niños, a los jóvenes. Para decirles que ellos no recibieron simplemente una tradición, los jóvenes, los niños, no. Al contrario, una fe profunda, un legado. Recibieron sobre todo una gran responsabilidad. La responsabilidad de mantener viva una historia que comenzó hace muchos siglos, ¿sí? Desde Jesucristo. Y por eso, queridos hermanos y hermanas, desde la creación y obviamente con Jesucristo, que sí, como cristianos. Queridos hermanos y hermanas, hoy pregonamos a la Virgen del Rocío porque la amamos. Usted y yo amamos a la Santísima Virgen bajo la advocación que usted la quiera, pero en Biblia la veneramos bajo la advocación de la Virgen del Rocío allá en el santuario. La pregonamos porque forma parte de nuestra identidad. La pregonamos porque nuestros abuelos la amaron y nos dieron a conocer para que la amáramos también nosotros. Porque nuestras madres le rezaron. Nuestras madres siempre estaban en oración y nos inculcan a eso, ¿verdad? Nos enseñan. Porque nuestros padres confiaron en ella y confían en nuestra Madre Santísima. Porque generaciones y generaciones enteras de hombres y mujeres subieron hasta el Shalao, llevando sus penas, sus súplicas y sus agradecimientos según la historia, ¿verdad? Y cada día, obviamente, las familias que van peregrinando a la Virgen del Cisne, al Santuario de la Virgen del Cisne, al Santuario de la Virgen del Quinche, aquí a nuestro Santuario de la Virgen del Rocío, traen todos sus agradecimientos, penas, sufrimientos, en fin. La pregonamos porque en Biblián hay una historia que no podemos dejar que se pierda. No, nunca dejaremos que esta historia de fe, de amor y esperanza se pierda, ¿verdad? ¿Y qué vamos a pregonar? Vamos a pregonar una historia de fe, una historia de cultura, una historia de amor, una historia de tradición. Cuatro palabras, cuatro caminos, pero un solo corazón, la Virgen del Rocío. Una historia que nace de la fe. Para comprender el amor que Biblián siente por la Virgen del Rocío, tenemos que regresar a los orígenes. Vamos a hacer un poquito de historia, ¿verdad? En el año 1893, en aquellos años, Biblián y el austroecuatoriano atravesaban, dice, una época muy difícil. Una fuerte sequía había afectado los sembríos y los animales. La tierra estaba sedienta, las familias sufrían. ¿Cómo? El año anterior, antepasado, ¿verdad? Que parecía que yo decía como que el fin del mundo, que ya no había ni gota de agua. Y cuando el ser humano llega a una situación en la que sus fuerzas parecen no ser suficientes, ¿qué hacemos? Levantamos los ojos al cielo, a nuestro Creador, a nuestra Madre Celestial. Eso hicieron nuestros antepasados. Allí aparece la figura de un sacerdote que ocupa un lugar fundamental en esta historia y fue el padre Daniel Muñoz Serrano. No podemos olvidarlo. Siempre en nuestras oraciones oremos por el alma de quien en vida fue el padre Manuel Muñoz Serrano, ¿verdad? Que nuestras oraciones nunca deben faltar, ¿verdad? Los biblianenses sobre todo. El padre Muñoz, párroco de Biblián, no permaneció indiferente ante esta sequía, ante el sufrimiento de su pueblo. Acompañó a sus feligreses, fue con ellos, oró con ellos y junto a un grupo de personas subió hacia la colina del Shalao. Llevaba consigo una pequeña imagen de la Virgen que conservaba desde sus tiempos de seminarista, seguramente, ¿verdad? La imagen fue colocada en una oquedad de la roca y allí comenzó una historia que habría de transformar para siempre lo que hoy es nuestro cantón Biblián. Según la tradición acogida por el GAD municipal, después de las oraciones comenzó a caer una lluvia persistente, ¿verdad? El rocío ya se convirtió en una lluvia sobreabundante. Desde entonces, aquella imagen empezó a ser llamada con un nombre lleno de ternura y esperanza, Madre del Rocío, Virgen del Rocío, de esa agua que llegó cuando más se necesitaba. El 20 de enero de 1894 se produjo la entronización de la imagen y desde ese momento comenzó una nueva historia a escribirse en Biblián. No hay una historia de grandes riquezas, no una historia de poder material, no una historia de amor espiritual. Una historia nacida de algo mucho más sencillo y mucho más grande, la fe de un pueblo, la fe suya, de sus antepasados, que nosotros vamos conociendo ahora y vamos celebrando con gran amor y esperanza. El padre Daniel Muñoz Serrano, hoy debemos pronunciar su nombre con respeto y gratitud, porque hay hombres que pasan por un pueblo como fue el padre Daniel Muñoz Serrano. Hay hombres que dejan una huella para siempre como fue el padre Muñoz, uno de aquellos grandes hombres, ¿sí? Él comprendió que aquella pequeña imagen necesitaba un lugar donde los devotos pudieran acercarse a venerarla. Y con la ayuda del pueblo construyó primero un pequeño templete. Pero la devoción a la Virgen Santísima como agradecimiento fue creciendo. Los peregrinos fueron aumentando y en aquel pequeño espacio comenzó a quedarse. Aquel pequeño espacio ya quedó muy pequeñito, ¿verdad? Insuficiente. En 1895 comenzó la construcción de un templo de cal, piedra, ladrillo y madera, según la historia. La obra fue posible gracias a la tenacidad del padre Muñoz y al apoyo de los feligreses como usted, como sus seres queridos antepasados. Mediante mingas y aportes económicos, el primer templo quedó culminado en 1908, nos dice la historia. Y aquí encontramos algo maravilloso. La primera gran lección de la Virgen del Rocío. Cuando un pueblo tiene fe, un pueblo se une. Cuando un pueblo tiene esperanza, un pueblo trabaja. Y cuando un pueblo ama, un pueblo construye. Por eso tenemos, bueno, después hablamos de la construcción del santuario, ¿verdad? Pero ha sido la primera iglesia que ha sido construida, la primera capilla, la Virgen del Rocío. Luego viene entonces, ahora sí, el padre José Benigno Iglesias, que tampoco no podemos olvidar en nuestras oraciones de gratitud, de oración, siempre oremos por los dos sacerdotes. La historia continuaba, ¿verdad? La historia continuó, la devoción siguió creciendo y en 1924 llegó a Biblián otro sacerdote, cuyo nombre debe permanecer en nuestra historia, en nuestro corazón y en nuestra oración. El padre José Benigno Iglesias Toledo. El padre Iglesias comprendió que el espacio existente nuevamente resultaba insuficiente para acoger a tantos devotos y entonces nace y se construye un nuevo sueño. Y el sueño es construir un santuario para la Virgen del Rocío. Fue una obra monumental, fue una obra obviamente difícil, fue una obra larga, pero fue sobre todo una obra de fe. Con la ayuda, con la colaboración de todos ustedes los presentes y también los peregrinantes, la familia peregrina. El padre Iglesias convocó a la comunidad y el pueblo respondió piedra tras piedra, minga tras minga, sacrificio tras sacrificio. Los materiales eran trasladados con yuntas, caballos, asnos y seguramente muchos hombres y mujeres también habrán aportado para esto. Los hombres y mujeres de Biblián pusieron sus manos al servicio de una obra que sentían como propia. Por eso, cuando hoy contemplamos el santuario, no debemos ver como únicamente como una hermosa estructura, una construcción hermosa. Debemos ver y sentir las manos de nuestros mayores, de nuestros antepasados, ese esfuerzo, ese sacrificio, esa entrega de amor, esa entrega de fe y esperanza. Y debemos escuchar detrás de cada piedra una oración. Madre del Rocío, esta casa es para ti. Madre del Rocío, aquí en tu casa estamos tus hijos, tus hijas, que venimos a venerarte y a darte gracias y a pedirte también. Entonces ahí vamos a ver cómo nuestra fe, ¿sí? Vamos ahora a hablar de nuestra fe. Aquí comienza la palabra de nuestro tema profundo, la fe. ¿Qué sería Biblián sin su fe? La fe fue la que hizo subir a nuestros antepasados al Chalao. La fe fue la que hizo construir un santuario. La fe fue la que sostuvo a las familias en momentos tan difíciles. La fe fue la que convirtió una pequeña imagen en el centro espiritual de un pueblo, la Virgen del Rocío. Y la fe sigue siendo hoy nuestra responsabilidad, suya y mía, de darla a conocer. Porque la fe no es solamente creer cuando todo va bien. La fe es confiar cuando la vida se pone difícil Es decir, Señor, no entiendo lo que está pasando, pero sigo confiando en ti. Es decir, tenemos que decir, Virgen del Rocío, acompáñame. Madre, ayúdame a seguir adelante. Por eso nuestra Virgen no es únicamente un recuerdo de nuestros antepasados. Es una madre viva en el corazón de sus hijos, en el seno de la familia, en el seno del hogar, en el seno de nuestro pueblo católico y también los que no crean en Dios. Pero nuestra madre es madre de todos, ¿sí? En los no creyentes o en los no practicantes, pero la Virgen del Rocío es madre de todos. Madre de Jesucristo y también madre nuestra. Por lo tanto, también es una fiesta cultural. La cultura nuestra. La segunda palabra que vamos a reflexionar es la cultura. La Virgen del Rocío también forma parte de la cultura de Biblián, porque la cultura de un pueblo se construye con aquellos que sus generaciones aman, amaron y amarán. Celebran y celebrarán, la transmitieron, la transmiten y la transmitirán. Esta es nuestra fiesta, en nuestras peregrinaciones, en nuestra música, en nuestras expresiones de fe, en las familias que se reúnen. Vamos vivenciando nuestra cultura, en quienes regresan a Biblián desde el norte, de Estados Unidos, desde España, desde Europa, donde usted regrese, ¿verdad? Está en la emoción de aquel que vuelve a mirar el santuario, porque hay imágenes que se contemplan con los ojos, pero hay otras que se contemplan no solo con los ojos, sino también con, y sobre todo con el corazón. Y para muchos hijos de Biblián, ver nuevamente el santuario de la Virgen del Rocío es volver a casa, es volver a su hogar, es volver a su yacta, a su tierra, a su patria, ¿sí? Biblián. La otra palabra que vamos a reflexionar, la tercera, es el amor. Porque si no hubiera amor, no habría perseverado esta devoción durante generaciones y generaciones. Amor de los sacerdotes, amor de los obispos, porque Monseñor Osvaldo es el quinto obispo aquí en la diócesis, ¿verdad? Amor de las familias, amor de las madres, amor de nuestros adultos mayores, abuelitos, amor de los peregrinos, amor de niños y jóvenes, amor de quienes trabajaron en la construcción del santuario y amor de un pueblo entero hacia el amor de su madre, hacia el corazón de su madre. La Virgen del Rocío ha recibido lágrimas, ha recibido promesas, ha recibido agradecimientos, ha recibido peticiones, pero sobre todo ha recibido el corazón suyo, el corazón de su familia, el corazón de su pueblo. Por lo tanto, mañana queremos decirle una vez más a la Virgen del Rocío, pregonando usted y todos nosotros, Madre, gracias por acompañarnos, gracias por escuchar nuestras oraciones, gracias por estar presente en mi corazón, en nuestro corazón, el corazón de nuestra familia, de nuestro pueblo. Gracias, Madre Santísima, por estar en los corazones de nuestros hogares, de nuestras familias migrantes que nunca se olvidan, ¿verdad? Que siempre están orando y compartiendo sus dones generosos, generosamente, para que la construcción del santuario se siga renovando, como lo está haciendo Padre Jorge, muy hermoso y bello. Gracias, Virgen Santísima, por permanecer con nosotros en las alegrías y en las tristezas, y en todo momento, ¿verdad? La séptima palabra que vamos a reflexionar es la tradición, que no puede faltar, ¿sí? La religión nuestra se da a conocer, la palabra de Dios se da a conocer por la palabra y por la tradición. Tradición no consiste solamente en repetir lo que hicieron nuestros mayores. Una tradición verdadera es una herencia viva, es recibir algo, cuidarlo, protegerlo, entregarlo a la siguiente generación de una forma renovada, ¿verdad? Nuestros abuelitos nos entregaron la fe, nuestros padres nos enseñaron a amar a Dios y a nuestra Madre Santísima, la Virgen del Rocío. Ahora nos corresponde a nosotros, a usted y a mí, entregar esta herencia a la nueva generación, especialmente a nuestros niños y nuestros jóvenes. A ustedes, hermanos, les corresponde escribir la siguiente página. No permitan que la historia de la Virgen del Rocío termine con nuestra generación. Llévenla, hermanos, al futuro. Lleven, hermanos peregrinantes, a donde usted va, ¿sí? A España, a Europa, al mundo entero, a China, donde usted esté. Cuéntenla, vívanla, defiéndanla, pero sobre todo, ámenla y denla a conocer, ¿sí? a nosotros como Fundación de Espiritualidad Alfonsiana Redentorista, a nosotros nos toca dar a conocer a la Virgen del Perpetuo Socorro, porque así es la petición del Papa Pío IX. Pero aquí estamos en Biblián, por lo tanto tenemos que dar a conocer a nuestra madre, la Virgen del Rocío, ¿sí? Y aquí sí, un saludo especial a los monaguillos y monaguillas, ¿verdad? Que son los primeros que tienen que estar siempre en la celebración, abriendo ese pregón, porque ellos son los que sirven en el altar, ¿sí? A los jóvenes, a los niños que quieren ser monaguillos, monaguillas, servidores del altar, bienvenidos y bienvenidas a este gran pregón. A los que todavía no están y quieren ser, pidan permiso a sus papitos, mamitas y vengan también. Y por último, la octava palabra, creo que es la penúltima, no, todavía tenemos. María, madre que nos lleva a Jesús. Y hay algo que nunca debemos olvidar, nuestra devoción a la Virgen María tiene un centro, y el centro para usted, para mí, es Jesucristo. Cristo céntricos. Nosotros como cristianos tenemos a Cristo como centro. María como madre de Jesucristo, pero para nosotros Cristo es nuestro centro. Y para María también. María siempre nos conduce hacia su Hijo. Ella nos enseña a confiar, nos enseña a servir, nos enseña a permanecer firmes en la fe. Por eso, honrar a la Virgen del Rocío significa también vivir, vivenciar el Evangelio, la palabra de Dios, que es Cristo vivo. Significa perdonar, hermanos, reconciliarnos, pedir perdón, perdonar, es sanación. Significa ayudar, significa cuidar al que sufre, respetar a nuestros mayores. Significa proteger a nuestros niños y niñas. Significa trabajar por nuestras familias y con nuestras familias. Significa construir una comunidad donde el amor sea más fuerte que las divisiones. Eso significa María, Madre de Dios, que nos llevas a Jesús. La novena palabra, la novena reflexión, el pregón que vamos a proclamar. Y ahora comprendemos por qué estaremos allí dentro de esa comunidad, ¿sí? Que va a celebrar ese gran pregón. Porque tenemos una historia que contar, tenemos una fe que compartir, tenemos una cultura que preservar, tenemos un amor que agradecer, tenemos una tradición que entregar. Por eso, hermanos de Biblián, desde Biblián y el mundo entero y los que puedan, elevemos nuestra voz, no solamente para decir que comienza una gran celebración, comienza la fiesta de la Virgen del Rocío con un gran pregón, sino sobre todo proclamemos, aquí hay un pueblo que cree, aquí hay un pueblo que ama, aquí hay un pueblo que recuerda, aquí hay un pueblo que espera. Y ese pueblo tiene una madre, y una madre que desde lo alto del Shalao parece decirnos, parece que nos dice a todos nosotros, no tengan miedo, yo estoy con ustedes. Eso nos dice la Virgen María, ¿no? Como hijos no tengamos miedo porque no estamos huérfanos, tenemos una madre que siempre nos va a cuidar y nos va a proteger. La Madre del Rocío, Virgen del Rocío, vamos a decirle nosotros en nuestro corazón y en nuestra vida. Hoy venimos ante ti como tus hijos. Venimos con nuestras alegrías, con nuestras preocupaciones. Traemos a nuestras familias. Venimos con nuestras familias, con nuestros enfermos, con nuestros jóvenes, monaguillos y no monaguillos, con nuestros niños, monaguillos y no monaguillos, todos los niños, con nuestros abuelitos. Venimos con nuestras historias personales y familiares y queremos ponerlas todas en tus manos, oh Madre del Rocío. Bendice a nuestro cantón Biblián, bendice a nuestras familias biblianenses y a todos los que nos escuchan, a todos los que nos sintonizan. Bendice a quienes trabajan, bendice a quienes están lejos, bendice a nuestros jóvenes, bendice a nuestros niños, acompaña a quienes sufren, consuela a quienes lloran. Y recibe con amor a quienes ya partieron hacia la casa del Padre. Madre del Rocío, que nunca se apague nuestra fe, que nunca muera nuestra cultura, que nunca falte el amor en nuestro hogar y en nuestro corazón, y que nunca se pierda la tradición, y que envíe una bendición especial para los sacerdotes, los pastores de nuestro cantón, ¿sí? Y del mundo entero, ¿sí? Por la perseverancia final de todos los sacerdotes, los consagrados y consagradas, nosotras misioneras de María Corredentora, las hermanas reparadoras de los Sagrados Corazones de Jesús y de María, que están custodiando el santuario. Un abrazo, una gratitud mucho a ellas, ¿sí? Y un agradecimiento profundo a las hermanas oblatas, que son las madres educadoras que tiene la unidad educativa aquí en el Cantón Biblián, ¿sí? Queridos hermanos, al comenzar este pregón, pues culminamos ya dándole gracias a Dios, a nuestra Madre del Rocío, perdón. Que viva la Virgen del Rocío, viva nuestra Madre del Rocío, viva la fe de Biblia, viva la fe en nuestras familias, viva nuestros mayores. Que vivan los jóvenes, que viva la tradición del pueblo y sobre todo, que viva ese lugar tan hermoso como es el Shalao, donde está el santuario de la Virgen del Rocío. Un abrazo, muchas bendiciones y si Dios lo permite, el otro viernes ya culminamos este mes. Un abrazo, sigan con nuestro programa, caminando, caminando, vamos evangelizando. Dios les pague, Dios les bendiga y una linda tarde.

0: Radio El Rocío, en los 1370 kHz en amplitud modulada, le informa la hora. 14 horas, 1 minuto.
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0: Radio El Rocío, en los 1370 kHz en amplitud modulada, le informa la hora. 14 horas, 17 minutos. 1370 kHz en amplitud modulada.
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3: Comisión Judicial, Unidad Judicial Multicompetente con sede en el Cantón Biblián, citación judicial. Número 03-204-2025-01065. A los herederos desconocidos de los señores José Félix Martínez Vicuña y Rubén Ernesto Martínez Peruachi, se les hace saber que en la unidad judicial multicompetente con sede en el Cantón Biblián, a cargo del señor doctor Javier Moncayo Zamora, se ha presentado una demanda en su contra, siendo su extracto como la providencia recaída del tenor siguiente. Actora, soy la Mercedes Sarmiento Urgiles. Demandados, herederos desconocidos de los señores José Félix Martínez Vicuña y Rubén Ernesto Martínez Peruachi. Materia civil. Tipo de proceso ordinario, acción, prescripción extraordinaria adquisitiva de dominio. Cuantía indeterminada, juez, doctor Javier Moncayo Zamora, providencia. A los herederos desconocidos de los señores José Félix Martínez Vicuña y Rubén Ernesto Martínez Peruachi, se les advierte de la obligación de ejercer su derecho a la defensa, designar abogado defensor y señalar domicilio judicial para futuras notificaciones en aplicación de los artículos 56 penúltimo inciso y 291 del COGEP. Se concede el término de 30 días para que dé contestación a la acción interpuesta en su contra por escrito, adjuntando a la contestación todos los medios de prueba que pretenda producir en la audiencia de juicio o solicitando la práctica de aquellos únicamente en los casos que se requiera la intervención de esta judicatura. Lo certifico. Biblián, julio 23 del 2026. Doctora Carmita Bendaño Reyes, secretaria de la Unidad Judicial Multicompetente con sede en el Cantón Biblia.
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2: Radio El Rocío, en los 1370 kHz, en amplitud modulada, le informa la hora. 14 horas, 32 minutos.
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3: Radio El Rocío, en los 1370 kHz, en amplitud modulada, le informa la hora. 14 horas, 45 minutos.
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1: Radio El Rocío en los 1370 kHz en amplitud modulada le informa la hora. 15 horas, 4 minutos.
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1: Radio El Rocío, en los 1370 kHz en amplitud modulada, le informa la hora. 15 horas, 19 minutos.
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2: Radio El Rocío, en los 1370 kHz, en amplitud modulada, le informa la hora. 15 horas, 32 minutos.
3: Oración, te apartaste, Padre, de nuestras vidas, la tristeza, el dolor, la amargura por tu ausencia, Señor, danos paz y resignación. Invitación fúnebre. Descansó en la paz del Creador, quien en vida se llamó el Señor, Carlos Rigoberto Bermejo Guamán, que en paz descanse. Sus hijos María, Luis, Beatriz fallecida, Medardo, Diana, Marta y Nancy Bermejo Guamán. Sus hijos políticos María Huerta, Raúl Palaguachi, Luis Viseñay y Samantha. Sus nietos Bermejo Huerta, Palaguachi Bermejo, Pugo Bermejo, Bermejo Malo, Bermejo Lema, Bermejo Remache y Viseñay Bermejo. Su nieta política Kelly Chabla. Su bisnieto Kenry Sinchiri Bermejo. Sus padres María Aurora Guamán y José Bermejo, fallecidos. Sus hermanos Manuela, Ramón, Rosa, Roberto, José, Nelson, Rodrigo, Jaime, Efraín fallecido, Fidel fallecido, Bermejo Guamán. Sus hermanos políticos Victoria Lema, Segundo Lema, Patricia Lema y Verónica Piña. Sobrinos, primos y demás familiares cumplen con el penoso deber de comunicar su sensible fallecimiento acaecido el día viernes 14 de agosto del 2026 en los Estados Unidos. A la vez participan a los familiares, amigos y conocidos a la velación de los restos mortales en la Rivera Funeral Home, ubicado en la 10402 de la 37 Teach Avenue, Corona, New York, 11368. Sus familiares expresan su amable gratitud por acompañarnos en este acto de piedad humana, Estados Unidos, agosto del 2026. Ha dejado de existir quien en vida se llamó el Señor, Carlos Rigoberto Bermejo Guamán, que hay eterna paz en su tumba. Esta es una invitación especial de su hijo en los Estados Unidos, Luis Bermejo, su hija política María Huerta, sus nietos Christopher, Kelly y Katherine Bermejo Huerta.

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1: Radio El Rocío, en los 1370 kHz en amplitud modulada, le informa la hora. 15 horas, 48 minutos.

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2: Radio El Rocío en los 1370 kHz en amplitud modulada le informa la hora. 16 horas, 0 minutos.
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4: Oración, te apartaste, Padre, de nuestras vidas, la tristeza, el dolor, la amargura por tu ausencia, Señor, danos paz y resignación. Invitación fúnebre. Descansó en la paz del Creador, quien en vida se llamó el Señor, Carlos Rigoberto Bermejo Guamán, que en paz descanse. Sus hijos María, Luis, Beatriz Fallecida, Medardo, Diana, Marta y Nancy Bermejo Guamán. Sus hijos políticos María Huerta, Raúl Palaguachi, Luis Viseñay y Samantha. Sus nietos Bermejo Huerta, Palaguachi Bermejo, Pugo Bermejo, Bermejo Malo, Bermejo Lema, Bermejo Remache y Viseñay Bermejo. Su nieta política Kelly Chabla. Su bisnieto Kenry Sinchiri Bermejo. Sus padres María Aurora Guamán y José Bermejo, fallecidos. Sus hermanos Manuela, Ramón, Rosa, Roberto, José, Nelson, Rodrigo, Jaime, Efraín fallecido, Fidel fallecido, Bermejo Guamán. Sus hermanos políticos Victoria Lema, Segundo Lema, Patricia Lema y Verónica Piña. Sobrinos, primos y demás familiares cumplen con el penoso deber de comunicar su sensible fallecimiento acaecido el día viernes 14 de agosto del 2026 en los Estados Unidos. A la vez participan a los familiares, amigos y conocidos a la velación de los restos mortales en la Rivera Funeral Home, ubicado en la 10402 de la 37 Teach Avenue, Corona, New York, 11368. Sus familiares expresan su amable gratitud por acompañarnos en este acto de piedad humana. Estados Unidos, agosto del 2026. Ha dejado de existir quien en vida se llamó el Señor, Carlos Rigoberto Bermejo Guamán, que hay eterna paz en su tumba. Esta es una invitación especial de su hijo en los Estados Unidos, Luis Bermejo, su hija política María Huerta, sus nietos Christopher, Kelly y Katherine Bermejo Huerta.

Madre del Rocío, ten piedad de Biblián y del mundo entero. 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

0: los hijos e hijas a cuidar de sus padres y madres ancianos.
1: En el mundo hay cada vez más ancianos y ancianas. Aumenta la tercera edad.
0: Y aumenta, sobre todo, el abandono a las personas de la tercera edad.
1: En la mayoría de los países, la mitad de los ancianos y ancianas viven solos.
0: Sus familiares los dejan en asilos.
1: Se los quitan de encima.
0: Son un estorbo en sus casas.
1: Hay que darles de comer. Hay que vestirlos, bañarlos.
2: Y yo no te daba de comer, hijo. Y te vestía. Y te bañaba cuando eras chiquito.
0: Sin nada que hacer para sentirse útiles. Sin nadie con quien recordar la vida. Sin el cariño de su familia, abuelos y abuelas se despiden de este mundo sin entender qué hicieron mal para recibir tanta ingratitud.
3: Termino pausa comercial, hijitos. Así sea.

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1: Radio El Rocío, en los 1370 kHz en amplitud modulada, le informa la hora. 16 horas, 15 minutos.
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1: El grupo Impacto y productores independientes. Pegando duro en el 2001.

0: de septiembre se celebra la Natividad de la Virgen María. Bienvenidos a visitar a la Madre del Salvador, la Virgen del Rocío. Cuenta la historia que por iniciativa del sacerdote de la época, Daniel Muñoz Serrano, ante la sequía que vivió el Valle de Biblián, tomó la decisión de elevar plegarias a la Virgen Santísima en lo sublime del Monte Xalao. El párroco ofició la misa, la lluvia se hizo presente y los fieles fervorosos exclamaron: «Caen las gotas del Rocío». Las gotas del Rocío, dándole el nombre de Virgen del Rocío.
1: Virgen del Rocío.
0: La misma que se encuentra en su santuario desde el 20 de enero de 1894, ubicado en la pared bendita de la colina, llamado Xalao, Biblián, Ecuador.
2: Salve Virgen del Rocío.
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Radio El Rocío, en los 1370 kHz en amplitud modulada, le informa la hora. 16:30.

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1: Radio El Rocío, en los 1370 kilohertz, en amplitud modulada, le informa la hora. 16 horas, 54 minutos. 1370 kilohertz, en amplitud modulada,
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1: Radio El Rocío, en los 1370 kHz en amplitud modulada, le informa la hora. 17 horas, 1 minuto.
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oración. Juntos seguimos, Papito José, fortalecidos por tu amor, obedientes a tu ejemplo. Caminaremos con sencillez y valor, sincera gratitud a quienes hoy nos brindan su consuelo. En tu hogar siguen vivos tu amor y sencillez bajo el mismo cielo. Vives en nuestra memoria, en cada consejo y oración. Ilumine Dios su rostro sobre ti con eterna bendición. Concédate, Señor, el descanso, la luz perpetua y la paz. En sus brazos misericordiosos, donde no sufrirás jamás, nunca olvidaremos tus manos callosas de tanto trabajar. Tu ejemplo guiará nuestros pasos hasta volvernos a encontrar. En el paraíso, Dios nos reunirá por toda la eternidad. Agradecimiento e invitación a misa de honras. Al recordar con profundo dolor y tristeza el primer mes del sensible fallecimiento de quien en vida se llamaron o se llamó el Señor, José Vicente Palaguachi Cadme, que de Dios goce. Su esposa Laura Florencia Calle Cadme. Sus hijos Norma, Olger, Aida y Rommel. Sus hijos políticos Patricio Farfán y Estefanía Monobanda. Sus nietos y demás familiares expresan su profundo y sincero agradecimiento a todas las personas, familias, instituciones y amigos que nos acompañaron y manifestaron su solidaridad, afecto y consuelo en estos momentos de profundo dolor, de manera en especial a la Junta Administradora de Agua Potable, Saneamiento y Alcantarillado de Tenencoray, a su presidenta, la señora Lucía Palaguachi, mesa directiva y socios, al Grupo de Energías Alternativas y Ambiente Espoch, Ferretería Dincofe y L Construcciones Integrales S.A., a las siguientes personas y familias: señor Ángel Farfán, señora Beatriz Pesantes, señora Luz María Huartán y familia, Freddy y Patricia Rodríguez Palaguachi, ingeniero Luis Rodríguez Palaguachi y familia, señora Elena Palaguachi, señor Rubén Rodríguez y familia, ingeniero Antonio Palaguachi y familia, licenciada Claudia Calle y familia, al señor Efraín Riera y familia, señora Zoila Palaguachi y familia, señora Gloria Maldonado y familia, señor Apolo Mano Banda y familia.

Liliana Calle y familia, señor Marcelo Calle y familia, señor Marco Silva y familia, señor José Vimos y familia, señor Jorge Calle y familia, señora Lucía y Lilia Guamán Pesantes, señora Marianita Lozano y familia, señor Felipe Shangalimbay, señor José Chocho y familia, señora Patricia Shangalimbay y familia, señor Paul Shangalimbay y familia, ingeniero Homero Lozano y familia, señora Imelda Malo y familia, ingeniero Henry Cadme y familia, señores Calle Peralta, familia Maldonado Palaguachi, licenciada Pilar Hidrobo y familia, señor Bermejo Calle y familia, familia Espinosa Palaguachi, familia Guamán Tenesaca, familia Hidrobo Tapia, familia Lozano Loja, familia Pesantes Hidrobo, familia Sabichay Calle, familia Tapia Pesantes, señor Alejandro Bisñay y familia, señor Alfonso Livicota y familia. Agradecimientos al señor Byron Palaguachi y familia, señor Carlos Guamán y familia, señora Carmen Guamán y familia, doctora Bellitza Cuello y familia, señor Hermel Tenesela y familia, señor Leopoldo Tenesela y familia, señora Mayra Aucapiña y familia, señor Pablo Guamán y familia, señor Patricio Encalada, señora Rosa Guamán y familia, señor Carlos Hidrobo y familia, señor Eliseo Tenesela y familia, señor José Chimbay y familia, señor José Encalada y familia, señor José Palaguachi Dután y familia, señor Luis Chable y familia, Luis Pomavilla y familia, señor Manuel Naula y familia, señor Manuel Paucar y familia, señor Rolando Cantos y familia, señor Ángel Cantos y familia, señor Angelita Cantos y familia, señor Segundo José Liuicota y familia, señora Berta Álvarez y familia, señora Dolores Cayamcela y familia, señora Isabel Cadme y familia, señora Julia Guamán y familia, señora Luz Bonete y familia, señora Luz María Gualpa, señora María Cruz Chimba y familia, señora María Naula y familia, señora Nube Buñay y familia, señora Olga Chimba y familia, señora Rosario Lucero y familia, señora Yolanda Chabla, señora Zoila Tenesaca y familia, señora Rosa Lucero y familia, doctor Enrique Cabrera, doctor Hernán Aguirre, doctor Ramiro Cuenca, doctora Betsy Jaramillo, doctora Elsa Cuenca y familia. Agradecimientos a la doctora Isabel Guapizaca y familia, doctora Lucía Vázquez y familia, doctora María del Carmen Galarza, doctora María Cabrera, señor Ángel Palaguachi Zambrano, señor Luis Aucapiña, señor Patricio Livicota, psicóloga Lilia Livicota Cadmen, señor Domingo Livicota y familia, señor Humberto Livicota y familia, señor Manuel Jesús Rubio y familia, señora Elena Aguaiza y familia, señora Isabel Cantos, señora Jesús Livicota y familia, señora Lupe Charro, señora Margarita Livicota y familia, señorita Rosario Pesante, señora Zoila Morocho y familia, señor Luis Carchi y familia, señora Teresa Carchi y familia, familia Guamán Palaguachi, a la licenciada Sonia León, a quienes nos manifestaron su amistad y solidaridad mediante notas de condolencias, tarjetas de pésame, ofrendas florales, llamadas telefónicas locales, nacionales e internacionales, mensajes de texto, visitas personales hasta el domicilio, publicaciones a través de las redes sociales, a todas aquellas muestras de bondad y de amistad que Dios os pague. A la vez nos permitimos en invitar a los familiares, amigos y conocidos a la Santa Misa por el eterno descanso de su alma, a celebrarse el día sábado 22 de agosto del 2026 a partir de las 10:10 en la mañana en la iglesia de la comunidad de Tenencoray, perteneciente al Cantón Biblián. Sus familiares agradecen por su amabilidad de acompañarnos en este acto de recordación cristiana. Tenencoray, agosto del 2026.

0: Nota, pedimos disculpas si por algún error involuntario no se nombra a persona o familia en el presente agradecimiento. Oración. Te apartaste, Padre, de nuestras vidas la tristeza, el dolor, la amargura por tu ausencia. Señor, danos paz y resignación. Invitación fúnebre. Descansó en la paz del Creador, quien en vida se llamó el Señor, Carlos Rigoberto Bermejo Guamán, que en paz descanse. Sus hijos María, Luis, Beatriz fallecida, Medardo, Diana, Marta y Nancy Bermejo Guamán. Sus hijos políticos María Huerta, Raúl Palaguachi, Luis Viseñay y Samantha. Sus nietos Bermejo Huerta, Palaguachi Bermejo, Pugo Bermejo, Bermejo Malo, Bermejo Lema, Bermejo Remache y Viseñay Bermejo. Su nieta política Kelly Chabla. Su bisnieto Kenry Sinchiri Bermejo. Sus padres María Aurora Guamán y José Bermejo, fallecidos. Sus hermanos Manuela, Ramón, Rosa, Roberto, José, Nelson, Rodrigo, Jaime, Efraín fallecido, Fidel fallecido, Bermejo Guamán. Sus hermanos políticos Victoria Lema, Segundo Lema, Patricia Lema y Verónica Piña. Sobrinos, primos y demás familiares cumplen con el penoso deber de comunicar su sensible fallecimiento acaecido el día viernes 14 de agosto del 2026 en los Estados Unidos. A la vez participan a los familiares, amigos y conocidos a la velación de los restos mortales en la Rivera Funeral Home, ubicado en la 10402 de la 37 Teach Avenue, Corona, New York, 11368. Sus familiares expresan su amable gratitud por acompañarnos en este acto de piedad humana. Estados Unidos, agosto del 2026. Ha dejado de existir quien en vida se llamó el Señor, Carlos Rigoberto Bermejo Guamán, que hay eterna paz en su tumba. Esta es una invitación especial de su hijo en los Estados Unidos, Luis Bermejo, su hija política María Huerta, sus nietos Christopher, Kelly y Katherine Bermejo Huerta.
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3: Radio El Rocío, en los 1370 kHz, en amplitud modulada, le informa la hora. 17 horas, 27 minutos.
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3: Radio El Rocío, en los 1370 kHz en amplitud modulada, le informa la hora. 17 horas, 31 minutos.
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2: Radio El Rocío, en los 1370 kHz, en amplitud modulada, le informa la hora. 18 horas, 3 minutos.
3: Oración, te apartaste, Padre, de nuestras vidas, la tristeza, el dolor, la amargura por tu ausencia, Señor, danos paz y resignación. Invitación fúnebre. Descansó en la paz del Creador, quien en vida se llamó el Señor, Carlos Rigoberto Bermejo Guamán, que en paz descanse. Sus hijos María, Luis, Beatriz fallecida, Medardo, Diana, Marta y Nancy Bermejo Guamán. Sus hijos políticos María Huerta, Raúl Palaguachi, Luis Viseñay y Samantha. Sus nietos Bermejo Huerta, Palaguachi Bermejo, Pugo Bermejo, Bermejo Malo, Bermejo Lema, Bermejo Remache y Viseñay Bermejo. Su nieta política Kelly Chabla. Su bisnieto Kenry Sinchiri Bermejo. Sus padres María Aurora Guamán y José Bermejo, fallecidos. Sus hermanos Manuela, Ramón, Rosa, Roberto, José, Nelson, Rodrigo, Jaime, Efraín fallecido, Fidel fallecido, Bermejo Guamán. Sus hermanos políticos Victoria Lema, Segundo Lema, Patricia Lema y Verónica Piña. Sobrinos, primos y demás familiares cumplen con el penoso deber de comunicar su sensible fallecimiento acaecido el día viernes 14 de agosto del 2026 en los Estados Unidos. A la vez participan a los familiares, amigos y conocidos a la velación de los restos mortales en la Rivera Funeral Home, ubicado en la 10402 de la 37 Teach Avenue, Corona, New York, 11368. Sus familiares expresan su amable gratitud por acompañarnos en este acto de piedad humana, Estados Unidos, agosto del 2026. Ha dejado de existir quien en vida se llamó el Señor, Carlos Rigoberto Bermejo Guamán, que hay eterna paz en su tumba. Esta es una invitación especial de su hijo en los Estados Unidos, Luis Bermejo, su hija política María Huerta, sus nietos Christopher, Kelly y Katherine Bermejo Huerta.

oración. Juntos seguimos, Papito José, fortalecidos por tu amor, obedientes a tu ejemplo. Caminaremos con sencillez y valor, sincera gratitud a quienes hoy nos brindan su consuelo. En tu hogar siguen vivos tu amor y sencillez bajo el mismo cielo. Vives en nuestra memoria, en cada consejo y oración. Ilumine Dios su rostro sobre ti con eterna bendición. Concédate, Señor, el descanso, la luz perpetua y la paz. En sus brazos misericordiosos, donde no sufrirás jamás, nunca olvidaremos tus manos callosas de tanto trabajar. Tu ejemplo guiará nuestros pasos hasta volvernos a encontrar. En el paraíso Dios nos reunirá por toda la eternidad. Agradecimiento e invitación a misa de honras. Al recordar con profundo dolor y tristeza el primer mes del sensible fallecimiento de quien en vida se llamaron o se llamó el Señor, José Vicente Palaguachi Cadme, que de Dios goce. Su esposa Laura Florencia Calle Cadme. Sus hijos Norma, Olger, Aida y Rommel. Sus hijos políticos Patricio Farfán y Estefanía Monobanda. Sus nietos y demás familiares expresan su profundo y sincero agradecimiento a todas las personas, familias, instituciones y amigos que nos acompañaron y manifestaron su solidaridad, afecto y consuelo en estos momentos de profundo dolor, de manera en especial a la Junta Administradora de Agua Potable, Saneamiento y Alcantarillado de Tenencoray, a su presidenta, la señora Lucía Palaguachi, mesa directiva y socios, al Grupo de Energías Alternativas y Ambiente Spoch, Ferretería Dincofe y L Construcciones Integrales S.A., a las siguientes personas y familias: señor Ángel Farfán, señora Beatriz Pesantes, señora Luz María Huartán y familia, Freddy y Patricia Rodríguez Palaguachi, ingeniero Luis Rodríguez Palaguachi y familia, señora Elena Palaguachi, señor Rubén Rodríguez y familia, ingeniero Antonio Palaguachi y familia, licenciada Claudia Calle y familia, al señor Efraín Riera y familia, señora Zoila Palaguachi y familia, señora Gloria Maldonado y familia, señor Apolo Manobanda y familia, señora Magdalena Rodríguez y familia, señor Galo Matute y familia, doctor Carlos González y familia, familia Arias Palaguachi, ingeniero Marcelo Gómez Cuello y familia, doctor Marco Palaguachi y familia, señor Johnny Calle y familia, señora Liliana Calle y familia, señor Marcelo Calle y familia, señor Marco Silva y familia, señor José Vimos y familia, señor Jorge Calle y familia, señora Lucía y Lilia Guamán Pesantes, señora Marianita Lozano y familia, señor Felipe Shangalimbay, señor José Chocho y familia, señora Patricia Shangalimbay y familia, señor Paul Shangalimbay y familia, ingeniero Homero Lozano y familia, señora Imelda Malo y familia, ingeniero Henry Cadme y familia, señores Calle Peralta, familia Maldonado Palaguachi, licenciada Pilar Hidrobo y familia, señor Bermejo Calle y familia, familia Espinosa Palaguachi, familia Guamán Tenesaca, familia Hidrobo Tapia, familia Lozano Loja, familia Pesantes Hidrobo, familia Sabichay Calle, familia Tapia Pesantes, señor Alejandro Bisñay y familia, señor Alfonso Livicota y familia. Agradecimientos al señor Byron Palaguachi y familia, señor Carlos Guamán y familia, señora Carmen Guamán y familia, doctora Bellitza Cuello y familia, señor Hermel Tenesela y familia.
Señor Leopoldo Tenecela y familia, señora Mayra Auca Piña y familia, señor Pablo Guamán y familia, señor Patricio Encalada, señora Rosa Guamán y familia, señor Carlos Hidrobo y familia, señor Eliseo Tenecela y familia, señor José Chimbay y familia, señor José Encalada y familia, señor José Palahuachi Dután y familia, señor Luis Chable y familia, Luis Pomavilla y familia, señor Manuel Naula y familia, señor Manuel Paucar y familia, señor Rolando Cantos y familia, señor Ángel Cantos y familia, señor Angelita Cantos y familia, señor Segundo José Lluicota y familia, señora Berta Álvarez y familia, señora Dolores Cayamcela y familia, señora Isabel Cadme y familia, señora Julia Guamán y familia, señora Luz Bonete y familia, señora Luz María Gualpa, señora María Cruz Chimba y familia, señora María Naula y familia, señora Nube Buñay y familia, señora Olga Chimba y familia, señora Rosario Lucero y familia, señora Yolanda Chabla, señora Zoila Tenezaca y familia, señora Rosa Lucero y familia, doctor Enrique Cabrera, doctor Hernán Aguirre, doctor Ramiro Cuenca, doctora Betsy Jaramillo, doctora Elsa Cuenca y familia. Agradecimientos a la doctora Isabel Guapizaca y familia, doctora Lucía Vázquez y familia, doctora María del Carmen Galarza, doctora María Cabrera, señor Ángel Palahuachi Zambrano, señor Luis Aucapiña, señor Patricio Llivicota, psicóloga Lilia Llivicota Cadmen, señor Domingo Llivicota y familia, señor Humberto Llivicota y familia, señor Manuel Jesús Rubio y familia, señora Elena Aguaiza y familia, señora Isabel Cantos, señora Jesús Llivicota y familia.

0: su amistad y solidaridad mediante notas de condolencias, tarjetas de pésame, ofrendas florales, llamadas telefónicas locales, nacionales e internacionales, mensajes de texto, visitas personales hasta el domicilio, publicaciones a través de las redes sociales, a todas aquellas muestras de bondad y de amistad que Dios os pague. A la vez nos permitimos en invitar a los familiares, amigos y conocidos a la Santa Misa por el eterno descanso de su alma, a celebrarse el día sábado 22 de agosto del 2026, a partir de las 10:10 en la mañana, en la iglesia de la comunidad de Tenencoray, perteneciente al Cantón Biblián. Sus familiares agradecen por su amabilidad de acompañarnos en este acto de recordación cristiana. Tenencoray, agosto del 2026. Nota: pedimos disculpas si por algún error involuntario no se nombra a persona o familia en el presente agradecimiento.
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0: 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Se prohíbe la venta y consumo de bebidas alcohólicas. Un agradecimiento a los priostes, a los fieles devotos, quienes han hecho lo posible estas festividades. 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No falten, la cita es en la parroquia Turupamba del Cantón Biblián, provincia del Cañar, Ecuador. 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
2: Radio El Rocío, en los 1370 kHz en amplitud modulada, le informa la hora. 18 horas, 24 minutos.
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0: Judicial, unidad judicial multicompetente con sede en el Cantón Biblián, citación judicial. Número 03-204-2025-01-065. A los herederos desconocidos de los señores José Félix Martínez Vicuña y Rubén Ernesto Martínez Peruachi, se les hace saber que en la unidad judicial multicompetente con sede en el Cantón Biblián, a cargo del señor doctor Javier Moncayo Zamora, se ha presentado una demanda en su contra, siendo su extracto como la providencia recaída del tenor siguiente. Actora, soy la Mercedes Sarmiento Urgiles. Demandados, herederos desconocidos de los señores José Félix Martínez Vicuña y Rubén Ernesto Martínez Peruachi. Materia civil. Tipo de proceso ordinario, acción, prescripción extraordinaria adquisitiva de dominio. Cuantía indeterminada, juez, doctor Javier Moncayo Zamora, providencia. A los herederos desconocidos de los señores José Félix Martínez Vicuña y Rubén Ernesto Martínez Peruachi, se les advierte de la obligación de ejercer su derecho a la defensa, designar abogado defensor y señalar domicilio judicial para futuras notificaciones, en aplicación de los artículos 56 penúltimo inciso y 291 del COGEP. Se concede el término de 30 días para que dé contestación a la acción interpuesta en su contra por escrito, adjuntando a la contestación todos los medios de prueba que pretenda producir en la audiencia de juicio o solicitando la práctica de aquellos únicamente en los casos que se requiera la intervención de esta judicatura. Lo certifico. Biblián, julio 23 del 2026. Doctora Carmita Vendaño Reyes, secretaria de la Unidad Judicial Multicompetente con sede en el Cantón Biblián. 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
2: Radio El Rocío en los 1370 kHz en amplitud modulada le informa la hora. 18 horas. 34 minutos.

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0: Radio El Rocío, en los 1370 kHz en amplitud modulada, le informa la hora. 18 horas, 46 minutos.
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0: ciclo. Estoy desesperada porque es mi culpa todo lo que me está pasando. Porque me dediqué, dice, a otras cosas y no a estudiar. Y no puedo hacerle saber a mis padres que estoy a punto de perder el ciclo. Qué pena, qué tristeza. Yo creo, bueno, tampoco te voy a juzgar, pero yo creo que hay que ponerse la mano en el corazón. Los padres damos y hacemos todos por ustedes, porque ustedes son la razón de nuestra vida. Porque si nosotros los hemos traído a este mundo, si nosotros procreamos que ustedes estén aquí, yo creo que nosotros estamos en la obligación de apoyarlos, de cuidarlos y de darles una herramienta para que tengan un mejor futuro. Y qué mejor herramienta lo que es el estudio. Pero yo veo que a ti es como que no te importaba. Y mira que tus padres ya están de una edad que hay que considerar. No vas a pasar el ciclo. Tú mejor que nadie sabe que lo tienes perdido. Así que yo te hago la invitación a que tú vengas. Si tú quieres cambiar tu vida, si tú quieres de verdad ser el apoyo, no la piedrita en el zapato de tus padres que ya están mayores, pues visítame, visítame para poder indicar pasos a seguir. Mi nombre es Yusmari y el tiempo ha llegado a la parte final. Un abrazo y hasta una próxima oportunidad.
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